0: Así, no era un espía, un terrorista que se parecía a Jim Morrison, y pues se confunde el agente no secreto de piso, y pues bueno, se lleva a Jim Morrison, pero quién sabe, no sé, son especulaciones. También existe la no, pero no, fíjese que sí, todo apunta a que sí pasaba esa situación de Don Morrison. De repente, pues cuenta la leyenda que cuando estaba grabando, cuando grababa el último disco de los Doors, de repente se perdía el señor Morrison, y decía uno de los técnicos, de los que grababa ahí, que le grababa, ¿no?, los discos a Jim Morrison, decía que en esos días, en los últimos días de Jim Morrison, dice que en la grabación de su disco, del último disco, mencionaba que habían venido una pareja de franceses y se habían puesto tremenda guarapeta en Tijuana. Entonces, el señor duró como 4 días que no lo encontraban al señor Jim Morrison, pues porque andaba de fiesta en Tijuana, así como el capítulo de Los Simpson de Krusty el payaso, ¿no? Que se los lleva a de party a Tijuana. Ah, pues haga de cuenta lo mismo, pues nomás que pues Jim Morrison, ya a finales, ¿no?, de los 60s, digo, le gustaba a Jim Morrison venirse a poner tremendo party en Tijuana. Se venía con sus amigos franceses acá, le digo, a Tijuana a seguir el party. Pues bueno, ya nos llegó el tiempo de despedirnos. Yo le agradezco su atención aquí a la emisión del Cachanilla, por la tarde. Agradezco los controles técnicos a Gloria Barraza. Muchas gracias, Gloria, por el apoyo técnico, y a usted lo espero el lunes con mucha información. Y vaya, cálmese, tómelo con calma el festejo o la derrota de la selección el domingo. La verdad, le digo, es mejor véalo en casa. Le digo, ya no, ya hay que bajarle tantito a la intensidad de la fiesta. Pero bueno, ojalá le ganemos a Inglaterra. Nos escuchamos el día lunes en punto de las 4 de la tarde. 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

0: 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Portugal avanza a octavos con una remontada épica contra Croacia. Cristiano Ronaldo anotó de penalti y Gonzalo Ramos selló el 2-1. España goleó 3-0 a Austria. Suiza elimina a Argelia 2-0. El 6 de julio, Portugal enfrenta a España en Dallas. 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
1: 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El horario original se mantiene sin cambios, sin embargo, el protocolo por tormentas eléctricas sigue vigente. 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

0: 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El horario original se mantiene sin cambios, sin embargo, el protocolo por tormentas eléctricas sigue vigente. 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

0: 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El horario original se mantiene sin cambios, sin embargo, el protocolo por tormentas eléctricas sigue vigente. 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

0: 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El horario original se mantiene sin cambios, sin embargo, el protocolo por tormentas eléctricas sigue vigente. 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

0: 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El horario original se mantiene sin cambios, sin embargo, el protocolo por tormentas eléctricas sigue vigente. 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

0: 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La FIFA confirmó que México contra Inglaterra se jugará este domingo 5 de julio a las 6 de la tarde, hora del centro, en el Estadio Ciudad de México. El horario original se mantiene sin cambios. Sin embargo, el protocolo por tormentas eléctricas sigue vigente. 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

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El horario original se mantiene sin cambios, sin embargo, el protocolo

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1: 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El horario original se mantiene sin cambios, sin embargo, el protocolo por tormentas eléctricas sigue vigente. 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
1: Son las 6.
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5: Hola, hola, ¿cómo están? Soy Claudia Mejía. En esta ocasión vamos a hablar de un tema que le compete a las mujeres. Bueno, en parte mujeres, en parte a tu pareja, en parte a todos, porque somos una red de apoyo aquí en esta vida. Debemos de tener siempre redes de apoyo y no estamos solitos. Entonces, pues vamos a empezar. En esta ocasión vamos a hablar de endometriosis. Es una palabra medio rara y tal vez nunca la hayas escuchado, o tal vez sí. Pero si eres mujer, seguramente sí. Y para eso está conmigo la doctora Alejandra López Chávez. Ella es ginecóloga y obstetra. ¿Cómo estás?
6: Hola, muy bien, muchas gracias. ¿Y tú?
5: Muy bien, aquí emocionada porque es tu primera vez.
6: Sí, es primera vez.
5: Endometriosis. O sea, yo escucho endometriosis y endometrio. Bueno, ya nosotras sabemos que el endometrio, pues es esa capita que se suelta cuando estamos en nuestro periodo.
6: Exacto.
5: ¿No? Pero se escucha más peligroso y más feo que solamente.
6: Sí, suena,
5: eso, ¿no?
6: Suena intimidante la palabra.
5: Exacto,
6: ¿no?
5: Sí.
6: Pues justo lo que mencionabas, o sea, primero hay que entender que el endometrio es esta parte bien interna del útero que va a tener básicamente dos funciones. La función uno es que se va a hacer gruesita entre una regla y la otra, se va a hacer gruesa porque se prepara para recibir un embarazo. Si en esa mujer, en ese mes, no hubo un embarazo, al terminar ese periodo, va a caerse este endometrio en forma de menstruación, ¿no? O sea, el endometrio tiene que vivir justo en la cavidad endometrial y se va a descamar mes a mes en forma de regla. Sin embargo, la endometriosis quiere decir que hay tejido que no es endometrio como tal, es tejido similar, que eso es muy importante, entender que no es endometrio, que es tejido similar al endometrio y que va a estar fuera de esta cavidad, que puede abarcar cualquier parte del cuerpo humano, desde cerebro, desde ¿qué? Pulmones, desde claro, el diafragma, pero principalmente va a estar en órganos pélvicos, que puede ser a lo mejor la vejiga, el uretero, el intestino, o literalmente los ovarios, las alpiges. Si bien esta es la localización más frecuente, no es la única. Entonces, realmente los síntomas van a ser múltiples, muy variados, en muchos matices, y cada paciente lo va a vivir de una manera distinta. Entonces, si bien la endometriosis puede tener diferentes grados de afectación, siempre va a haber un dato que nos haga sospechar de ella.
5: Y si dices que es otro tipo de tejido, que puede estar en cualquier otro órgano, si de por sí el dolor que una siente en su periodo, no me quiero imaginar el dolor que sería tener ese tejido en otro órgano. O sea, ¿esto sí es así?
6: Sí, literal. O sea, al final del día, el tejido endometrial sano que está dentro del útero va a tener receptores para ciertas hormonas, ¿no? Estas hormonas, de manera natural, las produce el ovario. Pero también hay hormonas que producimos a través del tejido graso, a través de ciertos procesos químicos. Pero en una paciente sana, estrictamente hablando, y te hago mucho hincapié en esta parte que tú me acabas de mencionar, el dolor que sentimos durante la regla. Y ese es un punto pivote. La regla puede doler. Claro que puede doler, pero hay un grado para diferenciar cuando es un dolor normal, entrecomillado, y un dolor que ya no se considera normal. Y esta palabra de es que para mí el dolor es normal, el normalizar el dolor, creo que es el gran error que podemos cometer desde a veces las propias pacientes que lo normalizan y también nosotros como médicos que no les damos el peso, ¿no? El justo peso a las cosas, ¿no? Entonces, tener dolor durante la regla puede ser normal siempre y cuando no afecte tu calidad de vida, que no sea un dolor incapacitante, que sea un dolor que te permita hacer tu vida prácticamente normal. Entonces, la endometriosis puede ser extremadamente aparatosa. Pacientes que durante la regla pueden tener sangrado a través del recto, a través de la orina, que pueden llegar a convulsionar, que pueden llegar a tener desmayos, que pueden tener focos de diarrea tremenda durante la menstruación. Y también importante, no encasillarlo solo a la regla, ¿no? Porque a veces los médicos podemos caer a que solamente vas a tener dolor durante la menstruación. Y si no estás menstruando y te duele, entonces no es endometriosis. Y eso es un error, porque la endometriosis es una enfermedad crónica. Crónica quiere decir que dura mucho tiempo, que va a ser, se va a ir complicando, que va a ser una enfermedad que va a ser progresiva. Y eso hace que cada vez las molestias vayan siendo más aparatosas. Desde primero ser un dolor, entre comillas, no tan complejo, que a lo mejor con analgésicos se puede tratar, a terminar en situaciones que requieran cirugía por una obstrucción intestinal, porque la función del riñón ya no está del todo bien, y todo porque esta enfermedad es muy agresiva.
5: Nos decías que hay una estadística que nos puede sorprender. ¿Cuántas mujeres lo padecen?
6: La estadística, a nivel México, se estima que 1 de cada 10 mujeres van a tener algún grado de endometriosis. O sea, 1 de cada 10. Es impresionante. Sin embargo, tardamos en hacer el diagnóstico en promedio de 7 a 10 años.
5: ¿Qué? ¿Por qué?
6: Es muchísimo, exacto. ¿Por qué? Porque los síntomas son sumamente diversos. Wow. El hecho de que el tejido puede estar a lo mejor en el intestino puede hacer que tú, al momento de la regla o fuera de la regla, puedas tener colitis, ¿no? Que tengas esta sensación de estar muy distendido después de comer ciertos alimentos, que tengas problemas al momento de evacuar, que tengas periodos de diarrea, porque el intestino se va a irritar por ese tejido y va a hacer que tengas evacuaciones sumamente líquidas, o que puedas intercalarlas con estreñimiento, porque a lo mejor está obstruida una parte del tubo digestivo, que no permite que pase la evacuación, y puedes alternar entre diarrea y evacuaciones pues duras con estreñimiento y decir es que es colitis. El tema emocional es algo fundamental. O sea, vivir con endometriosis lleva a las pacientes a tener periodos de ansiedad, periodos de depresión, periodos en los que no saben qué está pasando con su cuerpo, y también es fácil que las encasillemos a, bueno, es que tienes estrés por el trabajo, tienes presiones con la pareja, tienes presiones con los hijos, y más bien va de la mano con todo esto de la endometriosis.
5: ¿Por qué les pasa? O sea, pues, ¿cuáles son las causas?
6: Pues mira, la verdad es que desgraciadamente no tenemos los médicos una certeza de una causa única. O sea, hay muchas teorías de por qué sucede la endometriosis, teorías ya muy viejitas algunas de ellas, que tienen casi 100 años de que las empezaron a estudiar. Hay otra teoría que nos habla de que esto se forma desde que éramos embriones, desde que estábamos en la pancita de nuestra mamá. Nuestras células tienen esta capacidad cuando somos embriones de decidir, bueno, tú eres una célula del hígado, te vas para el hígado. Tú eres una célula del cerebro, te vas al cerebro. Tú eres de útero, te vas al útero. Hay teorías en las que estas células no llegaron a su destino final, se quedaron en el camino y por eso quedaron implantes en varias partes del cuerpo. Hay otra teoría que habla de que el cuerpo tiene esta capacidad de transformar un tipo de célula a otra. O sea, hay células que tienen que estar en la parte más superficial de los órganos, que se llaman peritoneo, y a lo mejor sufren este tipo de transformaciones a otro tipo de célula parecida al endometrio. Entonces, la verdad es que hay muchas teorías, también hay teorías genéticas en las que hay un patrón genético de que en tu familia probablemente, si tú tienes endometriosis, tías, primas, hermanas, tu mamá probablemente también tenga endometriosis. Y también cada vez nos acercamos más al tema de las enfermedades autoinmunes, porque hay una cierta relación en pacientes con lupus, en pacientes con artritis reumatoide, esas enfermedades que son también muy difíciles de diagnosticar y que también pueden tener una correlación con endometriosis.
5: Aquí en el ISSSTE sabemos que de primera instancia hay que ir a nuestra clínica.
6: Sí.
5: Ellos nos referirán al especialista. Aquí en el ISSSTE hay todo este grupo de apoyo, tanto emocional como médico.
6: Pues la verdad es que como tal un grupo de apoyo específico para endometriosis, en el tema emocional todavía no, en la parte de psicología todavía no lo hay. En la parte quirúrgica, pues el abordaje ideal es vía laparoscopía. No

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0: Amigos, ¿qué tal? ¿Cómo están? Muy buenos días. Amigos madrugadores del Valle, ¿qué tal? ¿Cómo ha ido, chavalos, a UCA?
1: Ay, sí, Juan y Jauma.
0: Y Jaguan and yo.
1: Hawaiian Punch.
0: Y French Fries.
1: Jauma bien fría.
0: Chicken Nulo.
1: Los pollos se fueron.
0: Chicken Go.
1: Y bien lejos.
0: Chicken Run.
1: Sí, hombre.
0: Owen Cárdenas.
1: Owenón.
0: Con hey con diéresis. Sí. Sabadito, Owenón. Quédate echado todo el día. Bien, pues como siempre es un placer saludarlos a través de los micrófonos de XZF, la buenísima, que transmite en el 850 de amplitud modulada desde Mexicali, Baja California, capital agrícola del noroeste de México.
1: Buenos días, capitalino.
0: Con 1000 watts de potencia en su antenota de transmisión.
1: Oh,
0: yeah. Cualquier cosa, Nachón. Con esa potencia llegamos fácilmente hasta el ejido Guanajuato.
1: Sí.

0: allí donde vive la familia de don Erasmo Chávez.
1: Unos buenos muchachos.
0: Uy, uy, uy, a los que les falta lo están entrenando.
1: Sí.
0: Como siempre, pues, en este horario, en esta estación, de lunes a sábado, de 6 a 8 horas, les habla y les saluda su amigo y servidor, Ignacio Guillén Murguía.
1: Ignacio Guillén Beltrán.
0: Autorización 6748.
1: 309-4036.
0: Otorgadas por el gobierno federal mexicano, y usted sabe que en su programa Madrugadores del Valle, tratamos de manejar preponderantemente información que gire alrededor de las actividades agropecuarias, y su participación telefónica al 686-555-5858 es importante para que enriquezca su programa con algún comentario, con alguna sugerencia, con algún tema que podamos considerar de interés general. De modo que iniciamos su programa Madrugadores del Valle correspondiente este día. Hoy es sábado, 4 de julio del año 2026. Sabaditos, chavalos,
1: sí.
0: Ahora sí es formalmente fin de semana. madrugadoresdelvalle2@hotmail.com en nuestro correo electrónico. Hay otras herramientas que puede usted utilizar para interactuar con nosotros y con el auditorio.
1: Y pues tenemos el número para mensajes de texto, el 6863-070421. Allí con la aplicación de WhatsApp, usted puede compartir con nosotros mensajes escritos, mensajes hablados, fotografías, videos y documentos, con la finalidad de estar en comunicación con usted. Además de que contamos también con la emisión diaria en redes sociales, en Facebook, en la página Mi Nombre Ignacio Guillén, en la cual pues todos los días le hacemos la lucha de transmitir en vivo.
0: Y por cierto,
1: estamos batallando para tener las emisiones.
0: Así es, y todos los días se corta.
1: Sí, y pues tenemos otra herramienta, la aplicación para Android, Audiorama Comunicaciones. Allí en la división de Baja California usted le pica el icono de la buenísima y nos puede sintonizar prácticamente en cualquier parte del planeta,
0: hasta en la nueva estación espacial.
1: Sí.
0: Acuérdese que la mir la tronaron. Pues aquí estamos, chavos, acompañándolos con su programa. Tenemos abundante información para compartirles, nuestros propios comentarios y los que usted nos haga al 686-555-5858. Pues le comento, este día marcó la firma de la Declaración de Independencia en 1776, en la cual ese país proclamó su separación formal del Imperio Británico. Usualmente se celebra con muchas actividades al aire libre, desfiles, partidos de béisbol, espectáculos de fuegos artificiales. Es la fecha tradicional de varias carreras de automovilismo, entre ellas la de Firecracker 400, la NASCAR Cup, las series de Daytona, el Gran Premio de Cleveland y el Gran Premio de Watkins Glen de la IndyCar Series. Este feriado se festejó por primera vez en Filadelfia el 8 de julio de 1776. En ese entonces se leyó la Declaración de Independencia en voz alta. Se hicieron repicar las campanas de la ciudad y las bandas musicales animaron la ocasión. Sin embargo, el 4 de julio no fue declarado como feriado legal hasta precisamente, déjeme ver, hasta 1941. En la actualidad, el 4 de julio es una fecha de celebración patriótica en todo ese país, que está arraigada profundamente en la tradición angloamericana. Como señaló uno de los padres fundadores de la nación, John Adams, el feriado del 4 de julio es el gran festival del aniversario. Debe ser conmemorado como el Día de la Liberación, debe ser solemnizado con pompa y con desfiles, con espectáculos, juegos, deportes, disparos de cañón, campanas, fogatas e iluminaciones desde un extremo al otro de ese continente, desde ahora en adelante y para siempre. Con el paso del tiempo, el feriado del 4 de julio se ha transformado en una celebración de carácter familiar, donde los estadounidenses suelen reunirse con sus familiares y amigos para compartir al aire libre, ya que en Estados Unidos en esta época es verano y son muy comunes las comidas campestres, los picnics y los asados. Día de la Independencia en los Estados Unidos. Y le comentábamos hace unos dos o tres días acerca de un artículo que se publicó muy bien documentado en los periódicos de Organización Editorial Mexicana acerca de la polarización que existe entre los ciudadanos estadounidenses en este momento. Bien, dicho lo anterior, le comento que amanecimos en 23 grados Celsius aquí en nuestra ciudad capital, Mexicali. Tenemos el cielo medio nublado. Ya veremos cuando lleguemos a la información meteorológica qué vamos a tener para este fin de semana e inicio de la siguiente. Está confirmado que se modificó la fecha del juego de mañana, en el cual vamos...
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0: Se ponga la verde. Dicho lo anterior, déjeme le comento lo siguiente. Fíjese que se lanzó también ya convocatoria para la renovación del Consejo Estatal de Productores de Alfalfa de Baja California. La toma de protesta de la planilla que resulte electa se va a realizar el 20 de julio ante la presencia de los titulares de las Secretarías de Agricultura Federal y Estatal. Esto con la finalidad de fortalecer la coordinación de los productores de alfalfa con las dependencias de gobierno. La Secretaría de Agricultura y Desarrollo Rural Federal y Estatal lanzaron la convocatoria para la renovación de la mesa directiva del Consejo Estatal de Productores de Alfalfa de Baja California para el periodo 26-28. El representante de la Secretaría de Agricultura en el Estado, José Antonio Ramírez Gómez, informó que los productores interesados en ocupar el cargo honorífico de presidente, secretario y tesorero y las respectivas vocalías de dicho consejo deberán presentar un escrito original y firmado por los integrantes de la planilla propuesta de acuerdo con las bases de la convocatoria el 10 de julio del 2026. 10 de julio, viene siendo el próximo viernes. Sí. Dicho documento se va a entregar en las oficinas de la Subdelegación de Planeación y Desarrollo Rural en Reforma y Calle L de la Colonia Nueva, aquí en Mexicali, en un horario de las 8 a las 15 horas. Posteriormente, el 16 de julio, se van a llevar a cabo las votaciones para elegir a los representantes o las planillas propuestas por cada uno de los cadres. La votación se va a realizar de las 9 a las 14 horas en las siguientes sedes. En la sala de junta de los CADERS, Benito Juárez, Guadalupe Victoria, Colonias Nuevas, Delta, Hechicer y Cerro Prieto. Ramírez Gómez aclara que la toma de protesta de la planilla que resulte electa se va a realizar el 20 de julio a las 13 horas ante la presencia de los titulares de la Secretaría de Agricultura Federal y Estatal. Los productores interesados deberán cumplir con los siguientes requisitos. Primero, ser productor de alfalfa. Deberá contar con el documento que acredita la legal posesión de la unidad de producción, permiso único de siembra, identificación oficial y constancia de situación fiscal o cédula de identificación fiscal, el RFC. Ser reconocido por los productores como una persona honorable, con solvencia moral, experiencia en la actividad y vocación de servicio. Deberá presentar carta de no antecedentes penales, no tener incumplimientos pendientes con programas, convenios, apoyos o compromisos adquiridos con la Secretaría de Agricultura Federal o Estatal. No contar con adeudos vencidos e exigibles y no solventados con dependencias o entidades del gobierno federal o del Estado. No presentar incumplimiento vigente con campañas sanitarias o fitosanitarias aplicables al cultivo. Entonces, ya también ya se vence. ¿Cómo se llama el chavalo que está al frente de los productores de alfalfa?
1: Se apellida Félix, Javier Félix.
0: Javier Félix, ya a Feliciano ya se le termina. O a lo mejor también
1: lo ratifican.
0: Va a querer tomarse un Alka-Seltzer para repetir. Dicho lo anterior, nos vamos a la forma acostumbrada.
1: Sí, bueno, pues fíjate que, pues como lo mencionas, en la Unión Americana el día de hoy están de fiesta. Bueno, pues para mencionar lo siguiente, hoy es 4 de julio, Es el día 185 en el calendario gregoriano.
0: O sea, sí.
1: Es el día número 185 y el día número 186 en los años bisiestos. Quedan 180 días para que finalice el año. Y pues, no vas a abrazar a las muchachas.
0: No, hombre, cómo no, y loco, mañana vamos a ganar, voy a andar eufórico. Y a cuanta muchacha que ande de verde me encuentre, la voy a abrazar ampliamente.
1: Mira. En las celebraciones.
0: Viene.
1: Es Día Mundial de los Delfines en Cautiverio. Celebración que busca concientizar sobre las condiciones de vida de los delfines en cautiverio y promover su liberación, el cierre de todos los delfinarios y protección en su hábitat natural. También es Día del Libro Electrónico. Iniciativa que fomenta la lectura y la difusión libre de contenidos digitales, creado por la iniciativa de Overdrive Inc., una empresa líder a nivel mundial dedicada al préstamo de libros electrónicos. En Argentina es Día del Médico Rural. También es Día Nacional de la Convivencia y Pluralidad en las Expresiones Políticas. En Bolivia es Día de la Ciudad de Tarja. En Colombia es Día del Dibujante. Y también es Día Nacional de la Libertad Religiosa. En Ecuador, es aniversario de la creación del Parque Nacional Galápagos, primera área protegida de Ecuador. Pues esta isla Galápagos, pues está bastante lejos de tierra firme y pues tiene pues ecosistemas muy, muy especializados, muy... como han estado aislados durante mucho tiempo en esa isla, los animales, pues la vida natural toma su propio camino. En El Salvador,
0: viene.
1: Es Día del Químico Farmacéutico, como lo mencionaste. En Estados Unidos es Día de la Independencia, se cumplen 250 años de este hecho allá en Estados Unidos. También en las Islas Marianas del Norte es Día de la Liberación. En Filipinas es Día de la República. También en Ruanda es Día de la Liberación y en Venezuela es Día del Arquitecto. En el Santoral
0: viene.
1: Es Día Santa Isabel de Portugal.
0: Isabel Osuna, un saludo y un abrazo.
1: San Andrés de Creta, Santa Berta de Blangy, San Cecilio.
0: ¿San qué?
1: Cecilio.
0: Cecilio.
1: San Florencio. San Jocundiano.
0: Jocundiano Manuel el Güero Ruteaga.
1: San Laureano. San Anfanión. San Udalrico.
0: ¿San qué?
1: Udalrico.
0: Udalrico Manuel el Güero Ruteaga.
1: San Valentín de Lange. Y acá pues, fíjate que en Acámbaro, Guanajuato, son las fiestas patronales en honor a la Virgen de Nuestra Señora del Refugio.
0: Así
1: de
0: es.
1: Los pecadores.
0: En Acámbaro, Guanajuato.
1: Entonces es de las cuquitas.
0: Sí, así es.
1: Bueno, pues a todos los cucos y las cuquitas, pues...
0: Allá en el Reacomodo Oviedo Mota había un chavalo luchador social de nombre Cuco. No sabemos qué pasó con él. Ya que ando por allá por el Reacomodo Oviedo Mota, quiero saludar a nuestros amigos de la familia Brenes Murillo, decirles de Gonzalo, por supuesto, y de Leonardo Mata Brenes. Buenos días para todos ustedes allá en el Reacomodo Oviedo Mota. Le comento lo siguiente. Otro problema sosanitario. Las autoridades detectaron dos casos de gripe aviar tipo H7 en chachalacas silvestres, en el zoológico Miguel Álvarez del Toro, ubicado en Tuxtla Gutiérrez, Chiapas. Tanto el gobierno estatal como Senasica han descartado riesgos para la avicultura. La detección ocurrió a finales de junio y principios de julio, activándose de inmediato protocolos de bioseguridad y monitoreo preventivo en la reserva del Zapotal. La rápida intervención sanitaria ha evitado que esta situación se catalogue como un brote epidémico. No se han registrado nuevas aves contagiadas en las inmediaciones. Para evitar la propagación de enfermedades virales, la Secretaría de Agricultura mantiene vigilancia epidemiológica para conocer más sobre los lineamientos preventivos, conozca los comunicados oficiales y atiéndalos. Si usted maneja aves de corral o requiere información sobre el protocolo de notificación de enfermedades aviares, se puede orientar sobre los pasos a seguir. Entonces, Infórmese de eso, porque está descartándose en Asica afectación por influencia vial en Chiapas. Déjeme atender la llamada telefónica y le comento. Vamos a la llamada telefónica ya con Iván. 634. Bueno.
3: Bien, Murguía, Carlos Mero, saluda a Nacho.
4: ¿Cómo ha ido, don Carlón?
3: Me desperté tarde y hasta ahorita terminé de desayunar. Así que ya sabrá. No, me ha ido bien, gracias a Dios. Me porto bien, me tengo que ir bien.
4: Ya sabe que se modificó la fecha, la hora del juego, ¿verdad?
3: No, ya quedó fija como estaba.
4: Sí, a las 11 de la mañana, hora de Baja California.
3: La regresaron a donde estaba, don
4: Nacho. ¿Otra vez? 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
5: 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La FIFA confirmó que México contra Inglaterra se jugará este domingo 5 de julio a las 6 de la tarde, hora del centro, en el Estadio Ciudad de México. El horario original se mantiene sin cambios. Sin embargo, el protocolo por tormentas eléctricas sigue vigente. 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
4: A ver, déjeme ubicarme. ¿Ese Vallarta es el de la señora francesa Florenca Sanz?
3: Exactamente.
4: Ya me ubiqué.
3: La banda del Zodiaco famosa.
4: Sí.
3: Pero la semana que entra todo el tiempo, por favor, Dios, si Dios permite. Vamos a hablar de fútbol porque viene un partido muy importante, es histórico.
4: Pues si dicen los ingleses que nos van a ganar 5-0.
3: Dijo un cantante de Inglaterra.
4: Y ya le contestó Fer, el de Maná, dice, ubícate, los vamos a barrer.
3: Ciertamente se había planteado que se iba a cambiar por el asunto que se está platicando de la tormenta eléctrica.
4: Sí.
3: De 6 a 9 de la noche, de 6 a 8 se preveía. Pero pues levantaron la ceja luego, los ingleses primero. Y el banco Javier Aguirre, también el técnico mexicano, también dijo, ¿qué pasó? Entonces ya recularon, porque se filtró, o sea, no era oficial lo que estábamos hablando.
4: Pero, ¿sabe usted por qué, don Carlos? ¿Por qué hay esa inconformidad? Uh-huh. Resulta ser que nosotros nos programamos física y mentalmente para determinada actividad a determinada hora.
3: Uh-huh.
4: Yo, por ejemplo, cuando salgo de vacaciones por tierra, yo voy programado para manejar sin parar desde aquí hasta Obregón o hasta Demi, Nuevo México.
3: Sí.
4: Pero si usted en este momento me dice, vamos a Ensenada, ya sí, se descontrola uno, ¿verdad?
3: Sí.
4: Y entonces estamos programados ya para determinada hora, determinada actividad.
3: Sí, y aquí, aquí el asunto es la programación que había y los intereses comerciales, pues se ven en tiempo.
4: Claro.
3: ¿Qué es lo que mueve la FIFA? La FIFA tiene intereses comerciales únicamente. Y entonces no les vale un reverendo cacahuate pasar por encima de lo deportivo. Entonces el técnico mexicano dijo, ¿qué pasó? Pues vamos a que no hay juego limpio. Porque inmediatamente intuyes, si viene una selección inglesa, viene en camino, viene por aquí, viene por ahí, trae un programa ya como usted dice.
4: Así es.
3: Vienen a jugar eso a las 6 de la tarde. En la altura de la Ciudad de México, ya con la ventaja de ser este local, y todavía llevas el partido a mediodía, pues como que hay algo que pensar ahí. Entonces, pues, Javier Aguirre, y yo estoy totalmente de acuerdo. A mí me gusta mucho el deporte, Bonacho, pero me gusta el deporte limpio, lo que es, me vas a ganar en la cancha, me vas a ganar con tu esfuerzo físico, me vas a dominar al esfuerzo físico. Yo soy de los futboleros que yo a Argentina no le reconozco ningún campeonato mundial. El que ganó aquí en México el primero metió mano, y el fútbol no se juega con la mano. Punto número uno. No, primero, ese fue el segundo. El primero lo ganan en Argentina con la dictadura de que creo que era Videla, que estaba en un marcador muy escandaloso, que ocupaban ganar 7-0, pues ganaron 7-0 para eliminar a Holanda, creo que a Brasil. Entonces, esas cositas que se dan en el deporte a mí no me gustan. Yo fui un admirador, fui muy amante del boxeo. Pero yo creo que Julio César Chávez fue el último boxeador. Ya con esto que llegó, esto que está pasando, estas payasadas en el cuadrilátero, ni siquiera me da por prender la televisión, don Nacho.
4: Se acabó aquí el deporte. De repente le avientan al Canelo Álvarez, alguien que jamás habíamos oído hablar de él.
3: Exactamente, oye, que pareció el campeón del barrio, no sé dónde, de Inglaterra. Empezaron a traer de Inglaterra hasta un turco.
4: Fíjese que Manuel Ramos Aldamando, que era cronista deportivo, en alguna ocasión coincidió con un comentario que yo hice, de que el Canelo Álvarez era figura de la televisión.
3: ¿Así es? Interesa
4: comercial. Yo no lo he visto fajarse como el famoso Gómez, como José Medel, como Alacrán Torres. Yo no lo he visto fajarse así.
3: No, imagínese Salvador Sánchez.
4: A la cara no, porque de eso vivo.
3: Mire, para no alargarme mucho, el asunto es que se estaba mirando mal México. A la FIFA no le interesa. La FIFA ya tuvo una época muy difícil que intervino el FBI, no sé si se enteró.
4: Sí, recuerdo.
3: Okay. Entonces la FIFA pues es un ente comercial nada más, que se dedica al negocio. Entonces nos hubiéramos visto mal, se lo digo así, sinceramente de mi parte, nos hubiéramos visto mal con ese tipo de marrullerías. Entonces, pues se va a llevar a cabo. Tenemos equipo, Nacho, es una base de jóvenes. Tal vez ganen o tal vez pierdan. Pero si pierden no pasa nada porque son jóvenes que están en desarrollo pleno. Este muchachito de aquí de Tijuana, Mora, el hijo del Tilón Chávez, que por cierto Mora, el papá de él también era futbolista de Chiapaneco, y otros jovencitos que andan ahí, que se mira, don Nacho, se mira, pues hay que alentarlos, hay que llevarlos para adelante, pero hay que alejarlos de marrullería, ¿verdad? Primero, pues hay que cumplir. Que esté bien, don Nacho, y mañana sí espero que se haga un buen partido. Yo deseo que gane México.
4: Vamos a ganar.
3: ¿Sí?
4: Vamos a ganar.
3: Que esté bien, don Nacho, feliz fin de semana, y hay que ponerlas en fría de una vez.
4: Que siga bien.
3: Gracias.
4: Bien, ahí está.
0: Pues le comento, dándole seguimiento ahora a la información oficial de este tema, le comento que la Secretaría de Agricultura y Desarrollo Rural, a través de Senasica, realizó la investigación epidemiológica a 20 kilómetros a la redonda del zoológico Manuel Álvarez del Toro de Tuxtla Gutiérrez, Chiapas, y ha constatado que no hay ninguna ave de traspatio o comercial con presencia de influenza aviar tipo A, subtipo H7. Con estas medidas oportunas y luego de la confirmación de dos aves positivas esta enfermedad en el zoológico, indicó que el riesgo se mantiene bajo para el sector avícola de la región, con el fin de prevenir al personal especializado del Senasica, mantiene sobre vigilancia activa y permanente en los traspatios colindantes con el zoológico y la reserva natural El Zapotal. Después de la toma de muestras en el laboratorio con nivel de bioseguridad 2, se emitió el diagnóstico positivo a influenza aviar H7 e inmediatamente se remitieron al laboratorio de referencia nacional del Senasica para las pruebas complementarias. Los técnicos de la Comisión México-Estados Unidos para la Prevención de la Fiebre Aftosa y otras enfermedades de los animales del Senasica se reunieron con los directivos del zoológico para establecer perímetros de bioseguridad y realizar una investigación epidemiológica del zoológico y la reserva natural, y no detectaron ninguna ave u otro tipo de animal enfermo. La Dirección General de Salud Animal alerta a las autoridades estatales, así como a los productores aledaños al caso, y desplegaron brigadas oficiales de médicos veterinarios para verificar la situación en comunidades periféricas, y ahí se implementaron las siguientes medidas sanitarias. 1. Se estableció un ciclo mínimo de 14 días corridos de desinfección de áreas mediante aspersión y nebulización con productos biodegradables en los puntos de hallazgo de las aves infectadas. Punto 2. Uso obligatorio de mascarillas N95, guantes de nitrilo, ropa exclusiva de trabajo y calzado lavable para operarios del zoológico. Punto 3. División del personal que manipula decesos o reportes sospechosos a fin de restringir el contacto con los cuidadores de otros animales. Punto 4. Control estricto de los depósitos de basura biológica y de locales de alimentos para evitar que las aves silvestres libres se alimenten de estos desechos. Punto 5. Prohibición absoluta a los empleados e inspectores de mantener aves en sus domicilios particulares con el fin de evitar la dispersión en traspatios. Le comento, es importante subrayar que el hallazgo de 1H7 se mantiene focalizado exclusivamente en aves de vida libre dentro del perímetro ecológico de la reserva. Sin embargo, sin datos de transgresión a la agricultura comercial o de subsistencia local. Senasica, como siempre, hace un llamado a los productores, a los médicos veterinarios, a que reporten cualquier caso sospechoso a Senasica, a los correos o a cualquier oficina de agricultura y la coordinación en los estados. Entonces, le comento, eso es lo oficial, lo que nos están diciendo. A ver si puedo recibir esta llamada. Bueno.
9: Buenos días a sus Mercedes.
0: Y a sus Chevrolet. Y a sus Ford.
9: Toyotas y Hondas.
0: Estás muy cerca del radio, Gilberto. Bájate del helicóptero.
9: Estoy acá en el helicóptero.
0: Ah, muchas gracias.
9: En la poltrona, aquí afuera, cociendo frijoles.
0: Ay, ay, ay.
9: Ya están listos para echarles el chicharrón.
0: Dile a la ingrata que le eche unas costillitas de res. Y verás qué rico salen los frijoles de la olla con ese sabor.
9: No, hombre, pues cómo no, el otro día le eché chicharrón con lonja, no, hombre, ¿qué la estás haciendo?
0: No, pues sí, no es aire el que traes en la panza.
9: No, eso se va a hacer ya que me coman los frijoles.
0: Así es.
9: De hecho, pues, buenos días ahí a la audiencia, pues está ahorita el clima sabrosón todavía, nublado, medio nublado. Y no corre viento, pero bueno, total, ya estamos aquí. Esto de las enfermedades zoonóticas o lo que sea, de cualquier tipo, pues es grave porque si hay contaminación derivada de transportación y migraciones y todo eso, pues un país en desarrollo y pujante, pues se ve muy afectado en su economía porque tienes que gastar mucho dinero en los presupuestos, incluso reasignar algunos para poder salvar de una posible de esas grandes epidemias que hay, ¿no?
0: Sí.
9: Como ya nos pasó con el maldito COVID. Entonces, pues aguas con eso, de modo. No podemos negar que si hay desvío de recursos hacia un bien que se necesita por emergencia, pues no se diría nada, gran cosa. La bronca es que hagan lo que están haciendo algunos ahorita, que no reportan. Ayer estábamos comentando, acuérdate, Nacho, de por qué la polémica. ¿Qué es polémica? ¿Qué significa la palabra polémica?
0: Discusión, desacuerdo.
9: Entonces, cuando surge una polémica, surge por algo. Algo motiva que polemicemos o que estemos pensando cosas que si no son ciertas, cuando menos las imagina uno, con una imaginación sospechosista. Pero, acuérdate que se le puede pegar un dicho que dice que cuando el río suena, pues ya no suena, ¿verdad? Pero pues dicen que agua lleva, ¿no?
0: Pues sí.
9: Fíjate que ahorita estaba platicando con un buen amigo que conoces tú. Se llama Cipriano Roldán.
0: Cipriano Roldán, 150 kilos de rock pesado.
9: Sí, ya creo que ya tiene menos peso, pero bueno, es hijo de don José Roldán, ¿te acuerdas de él?
0: Sí, cómo no, el Coco, le decíamos.
9: Ándale, y pues ahí mando saludos a la audiencia y pues que escuche el programa como un adicto más. Es más, hablando de adictos también, mi tía Imelda Montaño le regalé un radio portátil para que, no, dijo, es que necesito salir para poder oírlo para que me sepa mejor el café. Entonces le mando un saludo a la tía Imelda de ahí, Montaño de Lagunitas.
0: Así es.
9: Y esto, Nacho, pues del fútbol, pues sí, hay que entrarle, hay que hacer apuestas, hay unas aguilillas, ¿por qué no? Aunque ande baleado uno, somos. Dicen que si no cura, mata, pero no le hace. Le hacemos la visita. Si se perfila México como selección hacia algo mejor, no debemos de anticipar marcadores negativos. Por ahí me hablaron y me dijeron 2-0, 1-0.
0: 2-0 les vamos a ganar.
9: La cosa es que si le pones el 0 al otro, no le das oportunidad. Hay que darle oportunidad de pelear por un golecillo y ya después los que caigan por acá, pues a celebrarlos, ¿eh? Pero no como lo hicieron ahí en el Ángel de la Independencia. 4 muertos aplastados, hombre, ¿cómo es posible esto?
0: No, hombre, olvídate.
9: parece que estamos en los de estos que hacen allá los árabes cuando van a, la, a las celebraciones, que salen las estampidas, y es un aplastadero porque nadie quiere parar, todos pisan a los de abajo y el que cayó se deshizo. No, esto es fanatismo, Nacho. Ahí se infiltra mucha raza mala, mucho porro. Hay videos que no sé si están editados. Oye, morros en tipo árabe tapado hasta la nariz, quebrando vidrios de los negocios. Hombre, ¿cómo es posible tanto salvajismo en estos tiempos? Pues ahí, la verdad, yo diría, opinaría en un proceso que la policía en esos casos se pusiera durísima. ¡Ey, ven para acá! No, pero que estoy celebrando. No, vas a celebrar en el botiquín y vas a pagar todos los daños que hiciste. ¿Cómo le van a hacer? ¿Quién sabe? Porque no te vas a pudrir en el bote. ¿Por qué dañas un bien de alguien? ¿Por qué dañar lo de otros? Cuando se ocupa que haya negocio, que haya turismo, que la gente ande para arriba y para abajo y que la pase bien, pues, como debe ser. Entonces, pues aguas con eso, este, sí. ¿Verdad?
0: Es el fanatismo, no es otra cosa.
9: Sí, sí.
0: Y fíjate que se confirma también lo que comentamos. Nos hace mucha falta distracción de tanto problema que estamos viviendo en muchos sentidos, que mucha gente no los percibe, pero nos hace falta ese tipo de distracciones.
9: Pues sí, en realidad el ser humano tiene todas esas cualidades de agarrar lo bueno y lo malo, y la diversión pues alegra el espíritu, y lo demás pues ya hay cosa del final, ¿no?
0: Así es.
9: Estamos pendientes, Nacho, hay que seguir cogiendo los frijoles para que se pongan blanditos.
0: A la orden. Le comento, aquí le va, lo que nos comentaba don Carlos Medina.
1: ¿Qué pasó?
0: Fíjese usted, pues hubo mucha polémica, La expectativa y la tensión de cara al histórico enfrentamiento entre las selecciones de México e Inglaterra en los octavos de final de la Copa Mundial de FIFA 2026 alcanzó estas expectativas y tensiones su punto máximo luego de los titubeos sobre el horario del juego previsto para el domingo. Fíjese que un cronista y periodista de la cadena TUDN, Andrés Baca, fue el encargado de adelantar la información a través de sus redes oficiales. El comunicador encendió las alarmas de la afición mexicana, que esperaba con ansias la definición del calendario y del horario. De última hora informaron que el México sobre Inglaterra se va a jugar a las 12 del mediodía el domingo, compartió el narrador deportivo. Sin embargo, un par de horas más tarde, los reporteros que siguen de cerca a la selección mexicana, Gibran Airais y David Medrano, afirmaron a través de sus redes el duelo entre México e Inglaterra se mantiene de forma definitiva a las 18 horas, como se tenía previsto originalmente. Entonces, el anuncio del cambio de horario a mediodía generó inconformidad entre las dos selecciones, obligando a la FIFA a recular y a regresar la programación a las 18 horas como originalmente estaba planeado. Javier Aguirre, técnico del equipo mexicano, se quejó sobre la posibilidad de jugar al mediodía en la capital del país. Señaló que estas condiciones interrumpen la recuperación de sus jugadores y calificó la decisión como una patada en el estómago. Pese a que el comunicador de TUDN fue el que reveló la noticia, unos minutos después borró su publicación sin mencionar si se trataba de información sin confirmar. Tras el estallido de su comentario, reiteró que es completamente oficial el cambio de horario. ¿Por qué se contempló adelantar el juego a mediodía? El partido de octavos de final de la Copa del Mundo 2026 entre las selecciones de México e Inglaterra, programado para mañana domingo 5 de julio, sufrió por un par de horas un cambio de horario. Originalmente pactado a las 18 horas, el encuentro se adelantó a las 12, tiempo del centro de México, situación que desató confusión y molestia entre las selecciones de México y de Inglaterra. El argumento de la primera modificación respondía al pronóstico de tormentas eléctricas por la tarde y noche en la Ciudad de México. Con el adelanto se buscaba garantizar la seguridad de los futbolistas, de los cuerpos técnicos y los aficionados. Esta medida preventiva tenía finalidad de evitar un escenario como el del partido anterior ante Ecuador, el cual sufrió retrasos en su inicio debido a la activación de los protocolos de seguridad por tormenta eléctrica. El hipotético duelo a las 12 en México garantizaba que la transmisión en Inglaterra ocurriera a las 19 horas, permitiendo que los seguidores europeos sintonizaran el partido sin necesidad de desvelarse. No obstante, la confusión duró apenas un par de horas. Los organizadores del torneo mundialista se echaron para atrás y regresaron a la programación original, es decir, a las 18 horas. Vámonos a corte. Son las 6:55, 5 para las 7, en Madrugadores del Valle.
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0: Bien, ya son 3 minutos los que faltan para las 7 aquí en Madrugadores del Valle. Vamos a llamar telefónica. Bueno.
28: Muy buenos días, señores Guillén. Les saluda cordialmente el doctor Herrera, alias el profe desde La Relumbrosa.
4: ¿Cómo ha ido, profe?
28: Gracias a Dios, muy bien, y espero que ustedes también. Pues, primero que nada, sabadito lindo, hay que festejar a todos los cucos, a todas las cujitas. Y ahorita que hablaba de Acámbaro, fíjese que estuve... Me tocó estar en enero del 2015 en Acámbaro,
0: sí.
28: Cuando se hizo una remodelación de la Plaza Cívica Miguel Hidalgo. Qué cosa tan preciosa, ¿eh? Qué bonita ciudad, qué de historia, qué de edificaciones.
0: Sí, ahí en Acámbaro hay un convento de monjas carmelitas. Y ahí estaba doña Jesús, la hermana de mi papá, mi tía, religiosa carmelita, ahí en Acámbaro, Guanajuato.
28: Sí, sí, fíjese, el santo patrón es San Francisco de Asís, pero la Virgen es la Virgen del Refugio, ahí en Acámbaro.
0: Así es.
28: Hago eco a todos los llamados de seguridad que están haciendo por parte del gobierno, de la protección... De los festejos, salgo dentro de unos momentos a Tijuana, allá voy a ver, me va a tocar ver el juego y participar. Allá en Tijuana se acostumbra irse a la estatua de Cuauhtémoc y ojalá y todo salga bien. Allá en Tijuana hay mucha gente que gusta del fútbol, más por este muchacho Mora. Y una felicitación a todo el pueblo estadounidense en el 250 aniversario de su independencia. Una felicitación a todas las personas que hacen grande a esa nación, a los trabajadores, a los creadores, a las mentes brillantes, a las familias que día a día construyen su país con esfuerzo y con toda dedicación. Que este aniversario histórico inspire a las nuevas generaciones estadounidenses defendiendo los valores de libertad, de la diversidad y de la comunidad, y que determinen la verdadera esencia de su gente. Me tomé mucho tiempo de mi vida viviendo en Estados Unidos, en ciudades del centro, como en Arkansas, Oklahoma, Minnesota, y me di cuenta de otro tipo de gente que es muy diferente a la que conocemos. Por ahora, sobre todo, pues, por el gobierno este que tienen del señor Trump. Allá me tocó ver casitas de cartón, en Estados Unidos, en Nebraska. Sí. Son güeritos, pero llenos de tierra también. Hay mucha gente que vive de esa manera allá en los Estados Unidos. Y más allá de las instituciones y los gobiernos, el verdadero motor de una nación es la gente. Aquí hay un gran recordatorio de la fuerza que reside en la unión de los ciudadanos y en el espíritu de lucha de los pueblos. Eso sí, no lo podemos cambiar. Y fíjese que hemos iniciado el día aquí en la bella delegación de La Rumorosa con una temperatura de 16 grados, ustedes con 23.
4: Así es.
28: ¿Tendremos? ¿Perdón?
4: Sí, amanecimos en 23.
28: Sí, les escuché. Y tenemos cielo nuboso. Al amanecer, cuando se pone rojo el cielo, me tocó ver nubes como para allá, para Mexicali. ¿Está nublado?
4: Sí, así es. Sí.
28: Y la temperatura a las 15 horas será de 30, a las 20 horas de 19. Correrá viento predominante del suroeste a 20 kilómetros por hora con ráfagas de 45. Tenemos luna menguante iluminada en un 75%. Y fíjese que en 1857... el presidente don Ignacio Comonfort inaugura el tramo de ferrocarril entre la Ciudad de México y la Villa de Guadalupe. Esto correspondía a una línea que venía desde Perote, Veracruz, debía terminar en Acapulco pasando por la Ciudad de México. Eso no se alcanzó a realizar por las guerras de reforma, pero era un plan de unir el Pacífico con el océano, con el Golfo de México, con el océano Atlántico. Fíjese que él estaba leyendo que el viaje de ida a la Villa de Guadalupe tardó 20 minutos y de regreso solamente 10. Aquello fue asombroso y no faltaron los comentarios de mucha gente que moverse a esa velocidad puede causar malestares a la salud. ¿Cómo lo ve?
4: Bien.
28: Pues vamos a ganar.
4: Vamos a ganar.
28: Excelente fin de semana. Y hay que estar pendiente de nuestros hijos que van a salir a festejar. Creo que en Mexicali se reúnen allá por la Benito Juárez, ¿verdad?
4: Así es.
28: Y bueno, pues hay que tener cuidado con ellos y no dejarlos solos. Hay que estar siempre atentos con ellos. Señores Guillén, muchas gracias por las atenciones recibidas durante la semana y que tengan un excelente fin de semana familiar.
4: Igualmente gracias. Para usted, y que disfrute mañana el fútbol.
28: Muchas gracias.
4: A la orden. A ver, tenemos una llamada telefónica en uno de los celulares. Vamos a ella. A ver.
1: Bueno.
2: Buenos días, Nacho. Soy Bernardo García y soy superadicto madrugador del Valle.
4: Hola, Bernardón.
3: ¿Qué tal?
4: ¿Cómo ha ido?
2: Aquí estamos, Nacho, escuchando. Oiga, don Nacho, ya ve que hace como unos veintitantos días secuestraron a una periodista, se la llevaron de su casa, don Nacho,
4: sí.
2: Allá en Veracruz. Sí, yo me imagino que ya vi usted el video, ¿no?, donde están tumbándole la puerta ahí con toda la calma del mundo. Y pues tumban la puerta, una puerta, de metal, se veía que estaba muy, muy bien hecha y todo. Pero pues la tumbaron a magazo, estos tipos llevaban magos y la tumbaron y se llevaron a la periodista, Nacho, a la señora Roxana. Y pues, don Nacho, ahí no se movieron todas las fuerzas policíacas, ejército, marina, guardia nacional, policía estatal, etcétera, de Veracruz, para encontrarla, así como se movieron por acá para encontrar a esos tipos de ahí de Limos.
0: Así es.
2: Que levantaron allá.
0: En Ensenada.
2: Y sí, don Nacho, pues desgraciadamente, antier, hace como 5 días, localizaron un cuerpo ahí del tipo, de los tipos que capturaron, que supuestamente intervinieron en ese delito, y pues ya le hicieron las pruebas de ADN con los familiares, y sí, don Nacho, resulta que es la periodista.
0: Sí, ya encontraron el cuerpo.
2: En paz descanse, don Nacho, y yo me pregunto, ¿por qué no hay movimientos en todas las ciudades de Veracruz, así como se festejan los juegos de fútbol, don Nacho? ¿Por qué no sale la gente a las calles a exigir justicia? Todo lo que conlleva una atrocidad de ese estilo. Nos damos cuenta de la manipulación tan tremenda que hay en este país, don Nacho, y la apatía.
1: 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La FIFA confirmó que México contra Inglaterra se jugará este domingo 5 de julio a las 6 de la tarde, hora del centro, en el Estadio Ciudad de México. El horario original se mantiene sin cambios. Sin embargo, el protocolo por tormentas eléctricas sigue vigente. 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
11: 8 grados y una máxima de 41, pronosticado entre las 3 y 6 de la tarde. Buen fin de semana para todos los radioescuchas, y como dice don Nacho, que la taza de café lo sepa gloria o regalo de Dios.
0: Así es.
11: Fíjate que ayer, pues en la tarde, ¿qué sería? En las 5 y media, 6 de la tarde, me tocó ver un operativo en el que pasaron, yo creo, cuando menos unas 30 patrullas de las distintas corporaciones policíacas. Fíjate que pues iban enfilándose rumbo a la carretera San Felipe. No sé si iban algún operativo en el Valle de Mexicali. Iba el ejército, la Guardia Nacional, la Fuerza Estatal, los ministeriales o agentes, o los fiscales, la fiscalía, como les dicen ahora. Y llevaban pues toda clase de pertrechos y armamento pesado, porque incluso llevaban esas ametralladoras que dicen los barres y todo eso. Entonces, quién sabe a qué operativo acudían por allá en el Valle Mexicali. 7:09, tenemos bastante información para compartir con todos ustedes. Fíjate usted que en el marco de la revisión anual del TIMEC está generando incertidumbre entre los horticultores, especialmente del estado de Sinaloa. Pero hay que recordar que también la horticultura en el Valle Mexicali, en el Valle de San Quintín, pues ocupa un lugar importante. La revisión bilateral que tendrá cada año el Tratado de Libre Comercio entre México y Estados Unidos genera incertidumbre entre los horticultores, por no saber cuáles serán las nuevas reglas para las exportaciones de hortalizas. Esto lo señaló Roberto Barzúa Campaña. Entrevistado este pasado viernes, el presidente de la Asociación de Agricultores del Río Culiacán consideró que mientras esté el gobierno del presidente Donald Trump, siempre habrá nerviosismo de parte de México y del gremio de horticultores, porque puede cambiar las reglas del juego de forma unilateral. Dice, mientras esté el gobierno del presidente Donald Trump, yo creo que esas revisiones anuales nos van a traer preocupados por algún cambio. Incluso podríamos sembrar menos hectáreas. El líder de los agricultores privados de Culiacán consideró que es positivo el compromiso de que siga vigente por 10 años más el tratado entre México y Estados Unidos. Sin embargo, con la revisión anual pueden hacer cambios en la exportación de hortalizas y legumbres. Finalmente, no descartó que en esta primera revisión del TIMEC, que se tendrá el próximo 20 de julio, quiera poner aranceles a los pepinos, calabazas, chiles, morrones, entre otros. Pues hay que recordar que el asunto de esto, de los aranceles, es un arma de doble filo. Se supone que se utiliza para presionar a los gobiernos, pero pues también está presionando a los consumidores, que a veces pues requieren ciertos productos y pues les van a costar más caros. Y si ellos no tienen de dónde suplir ese tipo de productos agrícolas, pues la gente lo va a tener que consumir. Entonces, eso es lo que sucede. Vamos a ver, también, déjenme comentarle, el aguacate se encamina a ser la principal fruta tropical exportable en la próxima década. Esto lo prohíbe la FAO y la ORDE. Y sí, para recordarles, hay que recordar que el aguacate es un fruto, no es una verdura. La amplia demanda mundial de aguacate, los elevados rendimientos por hectárea y los lucrativos precios unitarios de exportación son los principales motores de crecimiento que observa y tendrá el fruto con mayor celeridad durante la próxima década. Esto refiere el informe de perspectivas agrícolas de la ORDE FAO del 2026 al 2035. Con esta tendencia, subraya el análisis, el aguacate va en camino a convertirse en la principal fruta tropical objeto de comercio internacional por volumen, superando a la piña y alcanzando los 4.3 millones de toneladas de exportación para el 2035, con un valor total de exportación estimado en 11 mil millones de dólares estadounidenses en términos de valor constante desde el 2023 al 2025. Situándose como uno de los productos frutícolas de mayor valor comercial. No obstante, la creciente competencia de exportadores emergentes como Colombia y Kenia, se espera que México mantenga su liderazgo en las exportaciones mundiales, con un 38% del volumen total en el 2035. Este desempeño se verá respaldado por un crecimiento en la producción de 1.9% anual durante la próxima década y por el continuo aumento de la demanda en Estados Unidos, siempre que se logre proteger el aguacate de posibles aranceles a la importación impuestos por dicho país. Bajo esta inercia se prevé que para el 2035 la producción mundial de aguacate crezca a una tasa anual del 2.6% y alcance 16 millones de toneladas, más del triple de su nivel del 2015. En Colombia, México y Perú se estima que este aumento sea entre el 25 y 50%. Por consiguiente, se espera que cerca del 65% de la producción se concentre en América Latina y el Caribe. Esta tendencia estimula inversiones para ampliar la superficie de cultivo en zonas productoras tradicionales de México, Colombia, Perú y República Dominicana, donde se espera un aumento productivo sustancial durante los próximos 10 años, que representará en los cuatro países alrededor del 53% de la producción mundial en el 2035. Y pues es benéfico para la salud. La publicación de la Organización para la Cooperación y Desarrollo Económico, la ORDE, y de la FAO, abunda en que las exportaciones de Perú, el segundo mayor exportador, representarán alrededor del 25% de los envíos mundiales, que serán destinados principalmente a satisfacer la creciente demanda en la Unión Europea. Se prevé que Estados Unidos y la Unión Europea, donde el interés de los consumidores por el aguacate se ve impulsado por los supuestos beneficios de esta fruta para la salud, sigue siendo los principales importadores, absorbiendo el 41% y el 28% de los alrededor de 4 millones de toneladas de importaciones mundiales en el 2035 respectivamente. También se espera un aumento de importaciones de fruto en el Reino Unido, Canadá, China y algunos países de Oriente Medio, donde al incremento de los ingresos y o evolución de las preferencias de los consumidores, del mismo modo, en muchos países productores se prevé que el consumo

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1: Pues son 80,000+ los que le caben al Estadio Azteca.
2: Pues por eso. Entonces, dicen que está muy arrepentido a la FIFA de no haberle dado más partidos.
1: Ya, el de mañana es el último.
2: Sí.
1: Bien, por lo pronto le comento lo siguiente. Fíjese que entre enero, febrero y marzo de este año, en Baja California bajaron las exportaciones agrícolas un 8.5% en una comparativa con el mismo periodo del año anterior, de acuerdo con datos del INEGI. En el primer trimestre de 2025, en Baja California se exportaron 342.531 dólares. En el mismo periodo de este año bajó a 313.536 pesos. Le comento, dólares. Los mismos datos del INEGI documentan una diferencia significativa en el primer trimestre de 2024, año en que se exportaron 451.242 dólares. En cambio, en el primer trimestre de 2023 se registró un total de 341.503 dólares en exportaciones. La tendencia de disminución de exportaciones en este sector también se observó al cierre de 2025. Las exportaciones agrícolas disminuyeron un 24% al comparar lo exportado a lo largo de 2025 con lo que se exportó en el 2024. El año pasado, entre enero y diciembre de ese año, se exportaron un total de 1.077.8 millones de dólares, lo cual fue menor a lo reportado en el mismo periodo de referencia, pero de 2024, cuando se exportó 1.542.007 millones de dólares. El presidente del Centro de Estudios Económicos de Baja California, Roberto Valero Berrospe, destaca que la disminución de la exportación se le puede atribuir a que en el 2025 se ha presentado la sequía más fuerte documentada por la Secretaría de Agricultura a nivel federal en los últimos 100 años. De acuerdo con lo informado por Protección Civil Municipal, a lo largo de la temporada de calor de 2026, por la presencia del fenómeno denominado el Super Niño, se va a prolongar en un 37% la cantidad o frecuencia de presencia de días con calor extremo, incremento en las temperaturas, ausencia de humedad y mayor probabilidad de tormentas en los océanos en Baja California. Durante el primer trimestre de este año han disminuido las exportaciones agrícolas un 8%, comparativamente con el mismo periodo de 2025. Vámonos a corte, son las 7:18 aquí en Madrugadores del Valle. ¡Avanzamos!
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1: Bien, ya son las 7 horas con 21 minutos aquí en su programa Madrugadores del Valle. Ya sabe usted que en este horario, en esta estación, de lunes a sábado, de 6 a 8 horas, casi invariablemente transmitimos para usted su programa, con excepción de Viernes Santo, 25 de diciembre y 1 de enero. De lo demás, aquí estamos. Le comento lo siguiente, fechado en Mazatlán, Sinaloa. En el mes de julio de este año, se van a tener 7 periodos de veda y 9 de aprovechamiento en aguas interiores y marinas de jurisdicción federal. Esto nos lo informa la Comisión Nacional de Acuacultura y Pesca. En el séptimo mes del año, se va a prohibir la pesca de callo de hacha. También, de las 0 horas del 1 de julio, del 2026 y hasta las 24 horas del 30 de noviembre del 2026 en la Bahía de Quino y zonas adyacentes al estado de Sonora, así como desde el campo pesquero El Colorado en la Bahía de Aguiacampo y hasta el límite con Sinaloa. Todas las especies de caracol inicia a las 0 horas del 16 de julio y culmina a las 24 horas del 14 de marzo de 2027 en el litoral de Campeche. El cangrejo azul, a partir de las 0 horas del 1 de julio y hasta las 24 horas del 15 de septiembre de 2026 en las costas de Veracruz y otras regiones del Golfo de México. La langosta, de las 0 horas del 1 de julio y hasta las 24 horas del 30 de octubre de 2026 en aguas de jurisdicción federal del Golfo de California y resto del litoral del Océano Pacífico. El ostión de placer, desde las 0 horas del 15 de julio a las 24 horas del 15 de noviembre de 2026, en aguas marinas y estuarinas del Golfo de California y del Océano Pacífico. En el caso del sistema lagunar costero Teacapán, Agua Brava, en Sinaloa, la veda inicia a las 0 horas del 15 de julio y culmina a las 24 horas del 15 de febrero de 2027. El robalo blanco, el robalo prieto y el chucumite, comenzó a las 0 horas del 1 de julio y hasta las 24 horas del 15 de agosto en los litorales de los estados de Tamaulipas, Veracruz, Tabasco y Campeche. La tilapia, del 1 de julio a las 24 horas del 31 de agosto de 2026 en la presa Santa Rosa en el estado de Jalisco. Los pescadores van a iniciar el aprovechamiento de camarón del Golfo de México a partir de las 18 horas del 14 de julio de 2026 en los sistemas lagunarios y estuarinos que corresponden desde la frontera con Estados Unidos en Tamaulipas hasta la desembocadura del río Coatzacoalcos en Veracruz. El erizo rojo, en la costa oeste de la península de Baja California, a partir del 1 de julio de 2026 y hasta las 24 horas del 28 de febrero del 2027. La jaiba, en los litorales de Sonora y de Sinaloa, inicia a las 10 horas del 10 de julio y concluye a las 24 horas del 30 de abril del 2027. La langosta, en las aguas de jurisdicción federal del Golfo de México y del Mar Caribe, que colinda con los litorales de Yucatán y de Quintana Roo, de las 0 horas del 1 de julio a las 24 horas del 28 de febrero de 2027. La liseta, el mujil, inicia a las 0 horas del 16 de julio de 2026 y hasta las 24 horas del 14 de mayo de 2027, en aguas litorales de los estados de Colima, Michoacán, Guerrero, Oaxaca y Chiapas, y de las 0 horas del 1 de julio de 2026 hasta las 24 horas del 31 de marzo de 2027, en aguas litorales de los estados de Baja California, Baja California Sur, Sonora, Sinaloa, Nayarit y Jalisco. La lobina, a partir de las 0 horas del 1 de julio de 2026 y hasta las 24 horas del 28 de febrero de 2027 en los embalses de Aguamilpa y El Cajón en Nayarit. Tiburón, de las 0 horas del 1 de julio.
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1: Investigación en pesca y acuacultura sustentable con la finalidad de proteger a las especies de interés comercial y el medio que las rodea. Entonces, tenemos en estas fechas precisamente aprovechamientos y pesca para 9 especies marinas en julio. Adelante con lo que tienes ahí preparado.
6: Mira, sigue la información, la polémica respecto a la construcción de la bahía, de la planta de GPO allá en la bahía de Uyura, en Topolobampo, en Sinaloa. Fíjate que la verdad es que tengo entendido que don Baltasar Macías, que pues, nos hablaba y que era ecologista de Hueso Colorado, pues estaba muy enterado de algunos de estos proyectos. La verdad no sé si nos está escuchando, pero yo le preguntaría, en el caso de la planta de Sempra, la de la regasificadora Ensenada, que también en su momento generó mucha polémica por su construcción, no sé si ya tengan algunos estudios, ya tiene algunos años de la construcción de esta planta, si ya tengan estudios acerca de las repercusiones ecológicas que tuvo en el entorno circundante. Pues para ver la factibilidad o los posibles daños que vamos a tener a largo plazo con la construcción de la planta de Topolobampo. Fíjate que hay un artículo interesante que dice: la planta de GPO en la bahía de Topolobampo, en Sinaloa, entre la soberanía alimentaria cortoplacista y la sostenibilidad ecológica a largo plazo. Desde la óptica gubernamental, la inversión de GPO en esta planta permitirá a México reducir en 70% de la dependencia actual de fertilizantes nitrogenados. Esta nota ya también ya la dimos acerca de esa reducción en la dependencia del exterior de fertilizantes. Dice, pero existe el potencial de crear un nuevo problema ambiental a largo plazo en un humedal protegido por la Convención de Ramsar. Es decir, que por sus características biológicas y culturales es de gran importancia para la humanidad. En la mañanera del martes 30 de junio, la presidenta de México, Claudia Sheinbaum, puso el dedo en la llaga, que define a qué proyecto de infraestructura en un mundo globalizado. La enorme tensión entre la urgencia nacional a corto plazo de alcanzar la soberanía alimentaria y disponer de fertilizantes nitrogenados para la agricultura y la permanencia o sostenibilidad ecológica a largo plazo. Como doctora en ingeniería energética y exsecretaria de Medio Ambiente de la Ciudad de México, aporta una visión tecnocrática a este debate. Su argumentación puede interpretarse desde dos perspectivas completamente diferentes, pero lógicas en sí mismas. Uno, la perspectiva de la razón de Estado mexicano, la seguridad alimentaria como cuestión existencial. Dos, la perspectiva de la permanencia ecológica, un intercambio desigual. En la primera perspectiva, desde el punto de vista del gobierno mexicano, no se trata de una codicia de lucro a corto plazo por parte de un consorcio privado alemán-suizo, Gas y Petroquímica Occidente, que opera como filial de Proman, empresa de capital global de origen suizo-alemán, sino de un objetivo estratégico central, la preservación de la soberanía alimentaria. Fíjate que al principio pensamos que iba a ser una obra del gobierno mexicano, ¿te acuerdas? La vulnerabilidad de las cadenas de suministro. Las crisis geopolíticas de los últimos años han demostrado lo peligroso que es para un país depender por completo de las importaciones para los insumos más indispensables de la producción de alimentos. Si el suministro de fertilizantes falla o los precios del mercado mundial se duplican, México corre el riesgo de sufrir pérdidas en las cosechas e inflación en los alimentos. lo que golpea directamente a los sectores más vulnerables y pobres de la sociedad mexicana. Dentro de esta lógica, la Secretaría de Economía argumenta que México importa alrededor del 80% del amoníaco que consume y su demanda de fertilizantes ronda entre 4,5 y 5 millones de toneladas anuales, por lo que la inversión de la planta de GPO permitirá que con la producción total local de amoníaco y urea se reduzca la dependencia de las importaciones de más del 70% y se abaraten los fertilizantes para las personas productoras sinaloenses y de otras partes del país. El dilema de la política real. Un jefe de Estado debe evitar en el aquí y el ahora que colapse el suministro de alimentos. Desde una perspectiva, la estabilización a corto y mediano plazo de la agricultura nacional tiene prioridad sobre los riesgos a largo plazo más abstractos para un ecosistema local. La referencia de las plantas de amoníaco alemana le sirve como argumento de que la tecnología moderna puede lograr este equilibrio entre industria y naturaleza. En la perspectiva de la permanencia ecológica, un intercambio desigual. Por el contrario, si se analizan sus afirmaciones a través de los lentes de los límites de carga ecológica y la supervivencia a largo plazo de los ecosistemas, su postura revela un clásico desplazamiento del riesgo. Dice, daño local para beneficio nacional. Para asegurar el suministro de fertilizantes de todo el país, el riesgo irreversible de una degradación paulatina se traslada localmente a la bahía de Oyura y a las comunidades indígenas que allí habitan. La dependencia de trayectoria de los megaproyectos fósiles. Una vez que una fábrica está construida, el 95% se impone la lógica de los hechos consumados. El proyecto se termina porque cancelarlo política y económicamente se considera demasiado costoso. Pues ya ven cuánto nos costó la cancelación del aeropuerto de la Ciudad de México.
1: Y de aquí de la planta cervecera.
6: ¿Cuánto ha costado todo eso? Sin embargo, con esto se cimenta para los próximos 30 o 40 años un sistema basado en gas fósil, en el que la sobrefertilización industrial, bloqueando la transición de por sí difícil hacia sistemas de cultivo agroecológicos y sostenibles a largo plazo. La política de la transición a la agroecología y la prohibición del glifosato poco a poco desaparecen de la memoria colectiva. En resumen, esta postura demuestra que se considera el proyecto como un mal necesario para la estabilidad nacional. Sin embargo, desde el punto de vista ecológico sigue siendo una falacia clásica de la modernidad industrial. Se repara un problema sistémico de la dependencia de los mercados globales, creando un nuevo problema ambiental a largo plazo, que es la amenaza a un humedal protegido. Es precisamente la ponderación en la que la viabilidad de la naturaleza a largo plazo casi siempre lleva a las de perder, porque las presiones económicas y sociales del presente aprietan de forma más inmediata.
1: Bien, le comento lo siguiente al auditorio. Mientras Nacho Junior estuvo compartiéndoles esa información sobre esa planta allá en Topolobampo, hice una pregunta y me la contestaron con relación a la nota que les acabo de compartir sobre las vedas y los aprovechamientos. La pregunta que hice, le reitero, ya me la contestaron. Les pregunté sobre si las especies cultivadas en acuacultura están exentas de las vedas. Me contestan lo siguiente: las especies cultivadas en unidades de acuacultura registrada están exentas de las vedas de pesca. O sea, como por ejemplo aquí en Ensenada hay algunos corrales donde están precisamente los ranchos de atún. Y luego la camaronicultura. Le comento entonces, las especies cultivadas en unidades de acuacultura registrada están exentas de las vedas de pesca y aprovechamiento de poblaciones silvestres. Sin embargo, para no incurrir en delitos ambientales, los productores de acuacultura deben de cumplir con estrictas regulaciones. 1. Trazabilidad estricta. La legal procedencia del producto acuícola debe acreditarse en todo momento mediante los avisos de cosecha o producción, guías de pesca y factura correspondiente. Permisos vigentes. Contar con las concesiones o permisos de acuacultura comercial o de fomento emitidos por la Comisión Nacional de Acuacultura y Pesca. Registro de las instalaciones. Las instalaciones, los estanques, las jaulas, los corrales deben estar inscritos en el padrón oficial y cumplir con las normas oficiales mexicanas. Si una persona es sorprendida extrayendo, transportando o comercializando ejemplares de una especie en veda, la autoridad federal asumirá que se trata de pesca furtiva, extracción del medio natural. La carga de la prueba recae sobre el poseedor, quien debe demostrar mediante documentación oficial que el producto proviene de un cultivo controlado y no del medio silvestre.
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1: Lo que me contestaron. Por lo pronto le comento que ya son las 7:36 y retomando el tema de la actividad ganadera, les comento lo siguiente. La huella hídrica que deja la actividad ganadera en el Valle de Mexicali no es significativa. Se trata de una actividad muy sustentable que no consume ni el 0.2% de la cuota anual que recibe el Distrito de Riego 014 por parte de Estados Unidos a través del Río Colorado. Esto lo informa el secretario de la Asociación Ganadera Especializada en Bovinos de Engorda, Vicente Torres, al señalar que no han sido afectados por las reformas a la Ley de Aguas Nacionales ni por los recortes de agua realizados por Estados Unidos. ¡Claro que no! Acuérdese que cuando le hemos dado a conocer las preeminencias en el uso del agua, el abrevar ganado está también en un lugar preponderante por encima de la actividad industrial. Le comento entonces lo siguiente. Esta actividad ganadera beneficia la producción de forraje como avena, sudanes y un poco de las alfalfas, mientras que el maíz que consumen proviene de zonas que su riego es a base de lluvia, principalmente de Chihuahua, Sinaloa y una parte que se importa de Estados Unidos. Vicente Torres observa que gran parte de las tierras del Valle de Mexicali se han dejado de sembrar y el agua que se ha dejado de utilizar para el riego de estas parcelas en desuso es la que se está utilizando para la producción pecuaria y agrícola. De manera anual, se engordan aproximadamente 380 mil cabezas constantemente de los corrales. Hay entre 150 mil y 170 mil cabezas y va fluctuando en cuanto a su capacidad instalada y de los cuales son dos ciclos al año. Debido a que el distrito de Riego 014 tiene una particularidad muy propia, no ha sido tan afectado por las reformas a la Ley de Aguas Nacionales, no así en otros estados que dependen mucho de los pozos, que están más estrictamente regulados. Y no es que ellos no estén regulados, sin embargo, el flujo del agua está bien administrado y es suficiente para la actividad, por lo que se espera que así se mantenga, porque como dicen, hay prioridades y la prioridad del agua es dar vida, y dar vida es producir alimentos, asevera Vicente Torres. Pues por eso constantemente estamos recordando aquella recomendación que hizo el ingeniero Zambrano, el jefe del Distrito de Desarrollo, en el sentido de que quienes tienen actividad ganadera y están abrevando ganado con agua que se supone que va para riego agrícola, hacer el cambio de uso del agua precisamente para evitar problemas. Adelante con lo que tienes ahí preparado.
6: Pues mira, tenemos bastante información y fíjate que los analistas de Estados Unidos, también allá en Estados Unidos, si se ha dado cuenta en las notas que hemos dado últimamente, pues el presidente Donald Trump ha pedido varias veces al Congreso de Estados Unidos autorización para generar ayudas por miles de millones de dólares para los agricultores norteamericanos que también la están pasando mal derivado de los bajos precios y de sus propias políticas económicas. Pues fíjate que la mitad de los economistas entrevistados en una encuesta de economistas agrícolas afirman que la rentabilidad de los cultivos en Estados Unidos podría verse hasta en 3 y 5 años, o sea, hasta ellos están batallando. Los agricultores que esperan mayores beneficios podrían tener que esperar más de lo previsto, según el informe mensual de economistas agrícolas. La mitad de los economistas agrícolas encuestados no prevén que la agricultura en Estados Unidos recupere márgenes de beneficios generalizados hasta dentro de 3 a 5 años. Los resultados ponen de manifiesto la creciente preocupación por los márgenes ajustados, la disminución del capital circulante y la continua incertidumbre en torno a la demanda y a los costos de producción. También en Estados Unidos Hay otra nota, se está desplomando la venta de equipos nuevos y los equipos usados están comenzando a incrementar su costo en forma notable. El Farm Journal consulta periódicamente una lista selecta de 80 economistas agrícolas de todo el sector a través del informe mensual de economistas agrícolas. De los 17 economistas que respondieron a la encuesta de mayo, solo el 19% cree que la rentabilidad de los cultivos se recuperará en general en los próximos 12 meses, mientras que el 31% prevé que esta recuperación tardará entre 1 y 2 años. Ningún encuestado afirmó que el sector ya ha alcanzado una rentabilidad sostenible, lo que refleja la presión financiera que muchos productores siguen afrontando a pesar de otro año con gran potencial de producción agrícola. Pero la realidad es que sin los pagos directos de los programas agrícolas gubernamentales, fíjese usted que se prevé que ascienden a 44.300 millones de dólares este año, lo que representa un aumento de aproximadamente 13.800 millones de dólares con respecto al año anterior. El panorama económico agrícola sería aún peor. Los ingresos agrícolas estadounidenses están más que nunca ligados a pagos puntuales o subsidios similares a los que se destinan a los biocombustibles y a los seguros de cosecha. Entonces, si no es por esos apoyos que está soltando el gobierno de Estados Unidos a sus agricultores, ya hubieran quebrado
1: muchos ranchos.
6: Entonces, no la están pasando bien. Y uno de los indicativos de que la economía agrícola está mal es que están dejando de comprar maquinaria nueva.
1: Vámonos a corte y avanzamos. Son las 7 horas con 41 minutos, 19 minutos para las 8, aquí en Madrugadores del Valle.
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1: Bien, ya son las 7:48, 12 minutos para las 8. Y mire, nos llega más información con relación a las actividades pesqueras. Ha de ser con relación a la nota principal que le compartí, en el sentido de las vedas y los aprovechamientos ahora para el mes de julio. Y se nos dice que la pesca a nivel mundial está produciendo cada año más de 100 millones de toneladas de pescado a nivel mundial y de productos pesqueros. Contribuye al bienestar humano, proporciona un medio de vida a unos 200 millones de personas. Vamos a dejar esta nota para el próximo lunes para seguirle comentando. Tenemos llamada telefónica con Iván. Vamos a ella. 7:49. Bueno.
38: Buenos días.
1: Buenos días.
38: Habla Mario Castillo.
1: Mario Castillo lo niega.
39: ¿Qué tal?
1: ¿Cómo ha ido, Mario?
38: Muy bien hecho, gracias a Dios.
1: ¿Qué ha sucedido un día como hoy en Mexicali?
38: Un día como hoy, 4 de julio de 1923, se inaugura la fábrica de la cervecería de Mexicali.
1: ¿Cuál fábrica?
38: Cervecería de Mexicali.
1: Ah, la cervecería de Mexicali.
38: Así es, fue fundada por Miguel González Quiroz. Fue una cerveza de, era una cerveza de excelente calidad que llegaría a cubrir el 90% de la demanda regional y exportar parte de su producción a otros países. 50 años, un símbolo de Mexicali.
1: Sí. ¿Qué más tenemos?
38: Eso es todo por el día de hoy, Nacho.
1: Fíjate que en 1971 me tocó probar la cerveza Mexicali. Y varios de los conocidos míos y compañeros de Recursos Hidráulicos, sus familiares trabajaban allí en esa cervecería, los Cota. Y me platicaban algunas cosas. También otro amigo que fue contador allí en esa empresa nos comentaba acerca de la elaboración de esa cerveza. Y para que pudieran entrar las tres marcas más importantes que tenemos en México, la compraron entre los tres para cerrarla. Así sí, de ese tamaño.
38: Sí, así fue la...
1: Por la localidad de la gente, ¿verdad? Consumir lo local. Entonces no podían entrar las grandes empresas, la Superior, la Tecate, la Corona, la Carta Blanca, no podían entrar, no tenían éxito, porque la gente prefería la cerveza Mexicali.
38: Sí, pues el 90% era consumo de la cerveza Mexicali, de ese tamaño era la aceptación.
1: Así es. Gracias, Mario, esperamos tu llamada el lunes.
38: Hasta lunes, yo mañana.
1: Pero fíjese, eso lo hicieron también en la región lagunera. Compraron la cervecería Sabinas de Ciudad Lerdo y la cerraron. Compraron la cervecera de Torreón y la cerraron. Compraron las de Chihuahua y la cerraron. Precisamente, si eso no es monopolio, no sé qué será. Vámonos a nuestro mensaje especial y a los precios de los principales productos del campo.
8: Heredarás tu santa tierra como su fiel sirviente, conservando de generación en generación sus recursos y su productividad. Salvaguardarás tus campos de la erosión. Evitarás que se sequen las aguas vivientes de tu heredad. Protegerás tu floresta de la desolación y tus colinas del excesivo pastoreo por los rebaños, de manera que tus descendientes puedan disfrutar de eterna abundancia.

0: Madrugadores del Valle le da a conocer los precios de los principales productos del campo y un breve panorama.
1: ¿Cómo están los precios?
2: Bueno, como es feriado en lo que es los mercados de Chicago, pues están cerrados, entonces no hay cotizaciones. Pero fíjate que en el caso del algodón, ellos sí chambean. En las cotizaciones internacionales de algodón, el contrato de julio de 2026 está cerrando en $73.28 el quintal. Esto fue julio de 2026. Octubre de 2026, $76.05. Y diciembre de 2026, $77.84 el quintal.
1: Ya lo sabe usted.
0: Madrugadores del Valle felicita a todas las personas que en este día van a celebrar ampliamente onomástico, cumpleaños o algo especial. Muy especialmente a los productores agropecuarios de nuestros valles, a nuestros clientes, proveedores y amigos. Y les enviamos el Happy Yuyu.
1: Estamos con el santoral cortito.
2: Santoral cortito. Bueno, a las cuquitas, cuquitas y cuquitos.
1: Así es.
2: Laureano y Oseas.
1: Oseas, el profeta menor. No tenemos capilluyero.
2: No.
1: Vamos a enviar el capillo desafinado a la profesora Gloria Basilio, a Josecito el de los cuentos, donde se encuentre, a Lupita Rocha en el expendio de carne Rocha y al señor coronel en el ejido Sonora.

0: Madrugadores del Valle le proporciona la información meteorológica por la importancia que representa para la actividad agropecuaria de nuestra región.
1: 18 grados Celsius en este momento en San Pedro Mártir, muy nublado. Se estima que dentro de hora y media va a empezar la lluvia en San Pedro Mártir. Le comento, 24 grados Celsius, pronóstico de temperatura máxima para este día en esa región de nuestro estado, 14 la mínima. Para mañana domingo 26, 15 lunes, el próximo lunes 6.
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1: Benjamín Morgan Macías, que era de la Cruz Sinaloa, no de la Cruz de Lota. La Cruz Sinaloa está sobre el litoral. Y ahí, de ahí el callo de hacha, excelente. Bien, lluvias puntuales intensas en algunas zonas de Jalisco. Este día la onda tropical número 14 se localiza frente a las costas del Pacífico Central Mexicano y va a originar lluvias puntuales intensas en el oeste y en el centro de Jalisco, muy fuertes en Nayarit, en Michoacán, en el norte y en el centro y en Colima. Simultáneamente la onda tropical 15 se desplaza frente a las costas de Oaxaca y de Guerrero. Adelante con lo que tienes.
10: Mira, tenemos aquí en Rito Sonora, en esta mañana 26 grados. Parcialmente nublado con una temperatura máxima en el día de 42 grados y una mínima por la noche de 26 grados centígrados. El sol se va a poner a las 7 de la tarde con 50 minutos. No hay probabilidades de lluvia. Fíjate que vamos a tener vientos en la tarde, pero preponderantemente de componente sureste de hasta 15 kilómetros por hora. Humedad relativa del 55%. El índice ultravioleta en el nivel 8, van a continuar la presencia de nublados. La presión atmosférica 1008 milibares, la calidad del aire es buena, el índice de alérgenos es muy bajo. Para el día de hoy, máximas de 42 grados y mínimas de 26. Fíjate que estos promedios van a permanecer más o menos como hasta el próximo miércoles. El próximo jueves máximas de 40 y mínimas de 27. Fíjate que me da la impresión de que no vamos a tener un verano tan
1: tórrido.
10: Tan tórrido, por esto te lo voy a decir. Fíjate que para el próximo viernes 10 y el sábado 11 se esperan máximas de 39 grados. Entonces, me da la impresión de que no vamos a tener un verano tan feo.
1: Le digo que los mexicalenses somos muy optimistas. Sí. Hoy nomás vamos a tener 40 grados. Bien, le comento lo siguiente. En este momento en Mexicali tenemos ya 32 grados y parcialmente soleado. Se estima que a las 11 horas hay 35% de posibilidades de que llueva. No llueve en Mexicali. 43 grados Celsius, pronóstico de temperatura máxima para este día en nuestra ciudad, 27 la mínima, para mañana domingo 44-27, el próximo lunes 44-27, el martes 44-28, les recuerdo, después de 42 grados es verdaderamente calor. Lo vamos a alcanzar el día de hoy desde las 14 a las 17 horas, estaremos en los 42 grados Celsius aquí en Mexicali. ¡Vámonos! Bien, pues nosotros ya nos vamos. Le agradezco infinitamente su amable compañía y su atención.
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1: Otro programa.
10: Otro lado de cabeza.
1: Otra jaqueca. Ya me olió la cabeza, mira. Tanta habladera. Un saludo a Armando Pereira y a Joel Estrada. Nos vamos a volver a escuchar el próximo lunes, Dios mediante, de 6 a 8. Mientras tanto, le deseo lo mejor de lo mejor. Un buen día. Gracias, Iván. Hasta el lunes.
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0: Los y bendecidos días, no sé, dándole las gracias por una nueva oportunidad. Cada día es una nueva oportunidad que Dios nos da, siempre pensando, siempre llevando una oportunidad para ser mejores. Una oportunidad para reflexionar, una oportunidad para decir, bueno, escucho tantas cosas, pero en ocasiones no medito lo que escucho. En ocasiones no aprecio lo que se me enseña la iglesia. Y nosotros tenemos que estar conscientes. La iglesia no solo son los sacerdotes, no solo son los religiosos consagrados, no, hermanos, no. La iglesia somos nosotros, todos. Una mínima parte de ese todos nos referimos a los religiosos. Todo lo que nos guía, Papa, cabeza de la iglesia, y todos los demás que pertenecen. Y nosotros somos esa parte más numerosa, esa parte que de responsabilidad y que tenemos que ser conscientes de ello, porque no nos hemos puesto a reflexionar. Así es que, hermanos, desde ese momento, de que el escuchar este programa, el estar en él, sea para apoyarnos, para ayudarnos, para poder vencer las enfermedades, para poder vencer todo lo que se presente. No es fácil, cierto, somos parte de la iglesia, pero aun cuando en los religiosos, cesanos, pues tienen una, ellos tienen todavía una responsabilidad más fuerte que nosotros, los que no pertenecemos en el gremio sacerdotal, pero todos con el bautismo somos profetas, reyes, sacerdotes. Así es que con esa mentalidad de hermano, vamos a iniciar nuestro rosario y pensando con todo nuestro corazón, con toda que será, hermano, conciencia y pidiendo que suba nuestra oración como incienso hasta su presencia. Los misterios que vamos a considerar son los misterios de gozo. Primer misterio, el anuncio del ángel. Padre nuestro que estás en el cielo, santificado sea tu nombre. Venga a nosotros tu reino. Hágase tu voluntad en la tierra como en el cielo.
1: Danos hoy nuestro pan de cada día. Perdona nuestras ofensas como también nosotros perdonamos a los que nos ofenden. No nos dejes caer en tentación, líbranos del mal. Amén.
0: Dios te salve, María, llena de gracia, el Señor es contigo, bendita entre las mujeres, y bendito el fruto de tu vientre, Jesús.
1: Santa María, Madre de Dios, ruega, Señora, por nosotros los pecadores, ahora y en la hora de nuestra muerte. Amén.
0: Dios te salve, María, llena de gracia, el Señor es contigo, bendita entre las mujeres, y bendito el fruto de tu vientre, Jesús.
1: Santa María, Madre de Dios, ruega, Señora, por nosotros los pecadores, ahora y en la hora de nuestra muerte. Amén.
0: Dios te salve, María, llena de gracia, el Señor es contigo. Bendita entre las mujeres y bendito el fruto de tu vientre, Jesús.
1: Santa María, Madre de Dios, ruega, Señora, por nosotros los pecadores, ahora y en la hora de nuestra muerte. Amén.
0: Dios te salve, María, llena de gracia, el Señor es contigo. Bendita entre las mujeres, bendito el fruto de tu vientre, Jesús.
1: Santa María, Madre de Dios, ruega, Señora, por nosotros los pecadores, ahora y en la hora de nuestra muerte. Amén.
2: Dios te salve, María, llena de gracia, el Señor es contigo. Bendita entre las mujeres, bendito el fruto de tu vientre, Jesús.
1: Santa María, Madre de Dios, ruega, Señora, por nosotros los pecadores, ahora y en la hora de nuestra muerte. Amén.
2: Dios te salve, María, llena de gracia, el Señor es contigo. Bendita entre las mujeres, bendito el fruto de tu vientre, Jesús.
1: Santa María, Madre de Dios, ruega, Señora, por nosotros los pecadores, ahora y en la hora de nuestra muerte. Amén.
2: Dios te salve, María, llena de gracia, el Señor es contigo. Bendita entre las mujeres, y bendito el fruto de tu vientre, Jesús.
1: Santa María, Madre de Dios, ruega, Señora.

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5: Ahora y en la hora de nuestra muerte. Amén.
6: Dios te salve María, llena eres de gracia, el Señor es contigo. Bendita eres entre todas las mujeres y bendito es el fruto de tu vientre, Jesús.
5: Santa María, Madre de Dios, ruega por nosotros, pecadores, ahora y en la hora de nuestra muerte. Amén.
6: Dios te salve María, llena eres de gracia, el Señor es contigo. Bendita eres entre todas las mujeres y bendito es el fruto de tu vientre, Jesús.
5: Santa María, Madre de Dios, ruega por nosotros pecadores, ahora y en la hora de nuestra muerte. Amén.
6: Dios te salve María, llena eres de gracia, el Señor es contigo. Bendita eres entre todas las mujeres y bendito es el fruto de tu vientre, Jesús.
5: Santa María, Madre de Dios, ruega por nosotros pecadores, ahora y en la hora de nuestra muerte. Amén.
6: Dios te salve María, llena eres de gracia, el Señor es contigo. Bendita eres entre todas las mujeres y bendito es el fruto de tu vientre, Jesús.
5: Santa María, Madre de Dios, ruega por nosotros, pecadores, ahora y en la hora de nuestra muerte. Amén.
6: Dios te salve María, llena eres de gracia, el Señor es contigo. Bendita eres entre todas las mujeres y bendito es el fruto de tu vientre, Jesús.
5: Santa María, Madre de Dios, ruega por nosotros, pecadores, ahora y en la hora de nuestra muerte. Amén.
6: Dios te salve María, llena eres de gracia, el Señor es contigo. Bendita eres entre todas las mujeres y bendito es el fruto de tu vientre, Jesús.
5: Santa María, Madre de Dios, ruega por nosotros, pecadores, ahora y en la hora de nuestra muerte. Amén.
6: Dios te salve María, llena eres de gracia, el Señor es contigo. Bendita eres entre todas las mujeres y bendito es el fruto de tu vientre, Jesús.
5: Santa María, Madre de Dios, ruega por nosotros pecadores, ahora y en la hora de nuestra muerte. Amén.
6: Gloria al Padre y al Hijo y al Espíritu Santo.
5: Como era en el principio, ahora y siempre, por los siglos de los siglos. Amén. El Rosario de María nos libre de todo mal.
6: Alabemos noche y día nuestra Madre Celestial.
5: Sagrado Corazón de Jesús,
6: en vos confío.
5: Es el misterio.
6: El nacimiento del niño Dios en el portal de Belén.
5: Padre nuestro que estás en el cielo, santificado sea tu nombre, venga tu reino, hágase tu voluntad en la tierra como en el cielo.
6: Danos hoy nuestro pan de cada día, perdona nuestras ofensas, como también nosotros perdonamos a los que nos ofenden. No nos dejes caer en tentación y líbranos del mal. Amén.
5: Dios te salve, María, llena de gracia, el Señor es contigo. Bendita entre las mujeres, bendito el fruto de tu vientre, Jesús.

0: San María, Madre de Dios, ruega, Señora, por nosotros los pecadores, ahora y en la hora de nuestra muerte. Amén.
1: Dios te salve, María, llena de gracia, el Señor es contigo. Bendita entre las mujeres, bendito el fruto de tu vientre, Jesús.
0: Santa María, Madre de Dios, ruega, Señora, por nosotros los pecadores, ahora y en la hora de nuestra muerte. Amén.
1: Dios te salve, María, llena de gracia, el Señor es contigo. Bendita entre las mujeres, bendito el fruto de tu vientre, Jesús.
0: Santa María, Madre de Dios, ruega, Señora, por nosotros los pecadores, ahora y en la hora de nuestra muerte. Amén.
1: Dios te salve, María, llena de gracia, el Señor es contigo. Bendita entre las mujeres, bendito el fruto de tu vientre, Jesús.
0: Santa María, Madre de Dios, ruega, Señora, por nosotros los pecadores, ahora y en la hora de nuestra muerte. Amén.
1: Dios te salve, María, llena de gracia, el Señor es contigo. Bendita entre las mujeres, bendito el fruto de tu vientre, Jesús.
0: Santa María, Madre de Dios, ruega, Señora, por nosotros los pecadores, ahora y en la hora de nuestra muerte. Amén.
1: Dios te salve, María, llena de gracia, el Señor es contigo. Bendita entre las mujeres, bendito el fruto de tu vientre, Jesús.
0: Santa María, Madre de Dios, ruega, Señora, por nosotros los pecadores, ahora y en la hora de nuestra muerte. Amén.
1: Dios te salve, María, llena de gracia, el Señor es contigo, bendito entre las mujeres, y bendito el fruto de tu vientre, Jesús.
0: Santa María, Madre de Dios, ruega, Señora, por nosotros los pecadores, ahora y en la hora de nuestra muerte. Amén.
1: Dios te salve, María, llena de gracia, el Señor es contigo. Bendita entre las mujeres, bendito el fruto de tu vientre, Jesús.
0: Santa María, Madre de Dios, ruega, Señora, por nosotros los pecadores, ahora y en la hora de nuestra muerte. Amén.
1: Dios te salve, María, llena de gracia, el Señor es contigo, bendito entre las mujeres, y bendito el fruto de tu vientre, Jesús.
0: Santa María, Madre de Dios, ruega, Señora, por nosotros los pecadores, ahora y en la hora de nuestra muerte. Amén.
1: Dios te salve, María, llena de gracia, el Señor es contigo. Bendita entre las mujeres y bendito el fruto de tu vientre, Jesús.
0: Santa María, Madre de Dios, ruega, Señora, por nosotros los pecadores, ahora y en la hora de nuestra muerte. Amén.
1: Gloria al Padre, al Hijo y al Espíritu Santo.
0: Como era en el principio, ahora y siempre, por los siglos de los siglos. Amén.
1: El Rosario de María nos libre de todo mal.
0: Alabemos noche y día nuestra Madre Celestial.
1: Cuarto misterio, la presentación del niño Jesús en el templo y la purificación de nuestra Madre, Padre nuestro.
0: Que estás en el cielo, santificado sea tu nombre. Venga a nosotros tu reino, haga Señor tu voluntad en la tierra como en el cielo.
1: Danos hoy nuestro pan de cada día. Perdona nuestras ofensas, como también nosotros perdonamos a los que nos ofenden. No nos dejes caer en tentación y líbranos de él.
0: Dios te salve María.
1: Llena eres de gracia.
0: Eres de gracia, el Señor es contigo. Bendita eres entre todas las mujeres y bendito es el fruto de tu vientre, Jesús.
1: Santa María, Madre de Dios, ruega por nosotros pecadores, ahora y en la hora de nuestra muerte. Amén.
0: Dios te salve María, llena eres de gracia, el Señor es contigo. Bendita eres entre todas las mujeres y bendito es el fruto de tu vientre, Jesús.
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0: Salve María, llena eres de gracia, Señor. Bendita eres entre todas las mujeres y bendito es el fruto de tu vientre, Jesús.
1: Santa María, Madre de Dios, ruega por nosotros pecadores, ahora y en la hora de nuestra muerte. Amén.
0: Dios te salve María, llena eres de gracia, el Señor es contigo. Bendita eres entre todas las mujeres y bendito es el fruto de tu vientre, Jesús.
1: Santa María, Madre de Dios, ruega por nosotros pecadores, ahora y en la hora de nuestra muerte. Amén.
0: Dios te salve María, llena eres de gracia, el Señor es contigo. Bendita eres entre todas las mujeres y bendito es el fruto de tu vientre, Jesús.
1: Santa María, Madre de Dios, ruega por nosotros pecadores, ahora y en la hora de nuestra muerte. Amén.
0: Dios te salve María, llena eres de gracia, el Señor es contigo. Bendita eres entre todas las mujeres y bendito es el fruto de tu vientre, Jesús.
1: Santa María, Madre de Dios, ruega por nosotros pecadores, ahora y en la hora de nuestra muerte. Amén.
0: Dios te salve María, llena eres de gracia, el Señor es contigo. Bendita eres entre todas las mujeres y bendito es el fruto de tu vientre, Jesús.
1: Gloria a Santa María, Madre de Dios, ruega por nosotros pecadores, ahora y en la hora de nuestra muerte. Amén.
0: Gloria al Padre, al Hijo y al Espíritu Santo.
1: Como era en el principio, ahora y siempre, por los siglos de los siglos. Amén.
0: Amén.
1: Por tu santo rosario,
0: abre las puertas del cielo, María, a toda la humanidad.
1: Quinto Sagrado Corazón de Jesús,
0: en vos confío.
1: Quinto misterio,
0: el niño Jesús perdido y hallado en el templo.
1: Padre nuestro que estás en el cielo, santificado sea tu nombre. Venga a nosotros tu reino. Hágase tu voluntad en la tierra como en el cielo.
0: Danos hoy nuestro pan de cada día. Perdona nuestras ofensas, como también nosotros perdonamos a los que nos ofenden. No nos dejes caer en tentación y líbranos del mal. Amén.
1: Dios te salve, María, llena de gracia, el Señor es contigo. Te bendice entre las mujeres y bendice el fruto de tu vientre.
0: Santa María, Madre de Dios, ruega, Señora, por nosotros los pecadores, ahora y en la hora de nuestra muerte. Amén.
1: Dios te salve María, llena de gracia, el Señor es contigo. Bendita entre las mujeres y bendito el fruto de tu vientre, Jesús.
0: Santa María, Madre de Dios, ruega, Señora, por nosotros los pecadores, ahora y en la hora de nuestra muerte. Amén.
1: Dios te salve María, llena de gracia, el Señor es contigo. Bendita entre las mujeres y bendito el fruto de tu vientre, Jesús.
0: Santa María, Madre de Dios, ruega, Señora, por nosotros los pecadores, ahora y en la hora de nuestra muerte. Amén.
1: Dios te salve, María, llena de gracia, el Señor es contigo. Bendita entre las mujeres, bendito el fruto de tu vientre, Jesús.
0: Santa María, Madre de Dios, ruega, Señora, por nosotros los pecadores, ahora y en la hora de nuestra muerte. Amén.
1: Dios te salve, María, llena de gracia, el Señor es contigo, bendita entre las mujeres. Y bendito el fruto de tu vientre, Jesús.
0: Santa María, Madre de Dios, ruega, Señora, por nosotros los pecadores, ahora y en la hora de nuestra muerte. Amén.
1: Dios te salve, María, llena de gracia, el Señor es contigo, bendito entre las mujeres. Y bendito el fruto de tu vientre, Jesús.
0: Santa María, Madre de Dios, ruega, Señora, por nosotros los pecadores, ahora y en la hora de nuestra muerte. Amén.
1: Dios te salve, María, llena de gracia, el Señor es contigo. Bendita entre las mujeres y bendito el fruto de tu vientre, Jesús.
0: Santa María, Madre de Dios, ruega, Señora, por nosotros los pecadores, ahora y en la hora de nuestra muerte. Amén.
1: Dios te salve, María, llena eres de gracia, el Señor es contigo. Bendita entre las mujeres y bendito es el fruto de tu vientre, Jesús.
0: Santa María, Madre de Dios, ruega, Señora, por nosotros los pecadores, ahora y en la hora de nuestra muerte. Amén.
1: Dios te salve, María, llena de gracia, el Señor es contigo. Bendita entre las mujeres y bendito el fruto de tu vientre, Jesús.
0: Santa María, Madre de Dios, ruega, Señora, por nosotros los pecadores, ahora y en la hora de nuestra muerte. Amén.
1: Dios te salve, María, llena de gracia, el Señor es contigo. Bendita entre las mujeres y bendito el fruto de tu vientre, Jesús.
0: Santa María, Madre de Dios, ruega, Señora, por nosotros los pecadores, ahora y en la hora de nuestra muerte. Amén.
1: Gloria al Padre, al Hijo y al Espíritu Santo.
0: como era en el principio, ahora y siempre, por los siglos de los siglos. Amén.
1: Mi corazón en amarte eternamente se ocupe.
0: Y mi lengua en alabarte.
1: Madre mía de Guadalupe, Sagrado Corazón de Jesús,
0: en vos confía.
1: Oremos por las intenciones del Santo Padre, por nuestro obispo Enrique, por nuestros sacerdotes y por las vocaciones religiosas y sacerdotales. Padre nuestro que estás en el cielo, santificado sea tu nombre. Venga a nosotros tu reino, hágase tu voluntad, en la tierra como en el cielo.
0: Danos hoy nuestro pan de cada día, perdona nuestras ofensas como también nosotros perdonamos a los que nos ofenden. No nos dejes caer en tentación y líbranos del mal. Amén.
1: Dios te salve, reina y madre de misericordia, vida, dulzura y esperanza nuestra. Dios te salve, a ti llamamos los desterrados hijos de Eva. A ti suspiramos, gimiendo y llorando en este valle de lágrimas. Ea pues, Señora abogada nuestra, vuelve a nosotros esos tus ojos misericordiosos. Y después de este destierro, muéstranos a Jesús, fruto bendito de tu vientre. Oh clemente, oh piadosa, oh dulce y siempre Virgen María.
0: Ruega por nosotros, Santa Madre de Dios, para que seamos dignos de alcanzar las promesas de nuestro Señor Jesucristo. Amén.
1: Señor Dios, que nos dejaste en la señal de tu bendita pasión en la sábana santa, en la cual fue envuelto tu cuerpo santísimo, cuando por José fuiste bajado de la cruz, con celo, Señor, que por tu muerte y sepultura santa se han llevado las almas de Monseñor José Ulises Salcedo, el padre Juan Manuel Molina, Santito y Alfredo, Andrea Lara, Felicita Franco, Pastora Rivera, Juan y Ana María, Jesús y Ana María, José Alonso Ruiz, Lupita Domínguez, Ignacio Jiménez. Todos ellos se han llevado a la gloria de la resurrección, donde tú, Señor, vives y reinas con Dios Padre, en unidad con el Espíritu Santo Dios, por los siglos de los siglos también, y añadir,
0: amén.
1: Y también al Señor Ramón Quijada, que es su santo, que dice, lleva la gloria de la resurrección, donde tú vives y reinas con Dios Padre, en unidad con el Espíritu Santo Dios, por los siglos de los siglos.
0: Amén. Amén.
1: Y también a Ramón Rodríguez. Descansen en paz, así sea.
0: Así sea.
1: Bien, pues ahora nos vamos a estar diciendo, buen San José,
0: aumenta nuestra fe.
1: San Francisco, Santa Clara, San Antonio,
0: rogad por nosotros.
1: Ave María Purísima,
0: sin pecado concebida.
1: Viva Jesús,
0: nuestro Rey Eucarístico.
1: Muchas gracias. Bien, pues es una bendición. ¿Algo que quieras agregar, Rosita?
0: Nada más que saludarlos y feliz fin de semana.
1: Bien, y recordar, hay que felicitar a todas las Martitas, ¿no, Martita? Porque hoy es día de Nuestra Señora del Refugio.
0: Ah,
1: Cuquita. Cuquita, ¿cómo está mi Cuquita hermosa? Que ya tiene tiempo que nos deja sentir el programa, que ya no ha participado, así es que Cookies, en este día tan especial, pues te encargo que nos hables, 686-555-2020.
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5: ...que me regala para ver todas sus maravillas. Saludos a todos los que escuchan el programa de colores. Son bastante a mi amiga Inés Aguirre. Ánimo, ánimo, amiga. A su hermana Carmela, a su esposo Romualdo, que me escuchan en el video Santillo. A mi comadre Lizora, que me escucha aquí en el vestido de la cruz. Y a Cookies, muchas felicidades, Cookies. Muchas, muchas felicidades. Dios te bendiga, muchas bendiciones. Y participación.
6: Santa María de la Esperanza, mantén el ritmo de nuestra espera, mantén el ritmo de nuestra espera. Noticia inesperada de los tiempos, mil veces prometido en los profetas, y nosotros de nuevo deseamos que vuelva a repetirnos sus promesas. Brillaste como aurora de gran día, plantaba Dios su tienda en nuestro suelo, y nosotros soñamos con su vuelta. Queremos la llegada de su reino. Viviste con la cruz de la esperanza, pensando en el amor la larga espera. Y nosotros buscamos con los hombres el nuevo amanecer de nuestra tierra. Esperaste cuando todos vacilaban el triunfo de Jesús sobre la muerte. Y nosotros esperamos que su vida anime nuestro mundo para siempre. Santa María de la Esperanza.

0: abrazo, le canto a la de Dios. Una hace algo rapidito, que conozcan un poquitín a los señores de refugio. La imagen fue encontrada en Italia en 1690, cerca de un monte pulciano, en un sitio asolado, un campesino llamado Antonio Rossi. Halló la imagen y la colocó devotamente en el tronco hueco de una encina. El lugar recuperó la paz. Algunos malhechores marcharon y otros volvieron el camino recto. 4. Convertido el lugar en un punto de refugio y descanso, los caminantes llamaron a la imagen de los señores de Jesús. Así fue como la ciudad. Los caminantes llamaron a la imagen Nuestro Señor del Refugio. Y en 1717, un jesuita, tuvo la gracia de chocar y trajo a México una estampita de la imagen. En 1717, el jesuita José Yuca trajo a México una imagen, una estampita de la imagen que simboliza la protección maternal de María. Y ahí es donde tenemos los básicos para recordar y por qué se llama así Nuestra Señora del Refugio. Y hoy precisamente yo creo como no lo escuchamos mucho, y el 4 por 4 de julio en Independencia en Estados Unidos, y nosotros pues la Virgen quedó marginado, pero sería bueno que bajo su protección de amparo nos acojamos este día. Bueno, familia de colores. Hola, hola, mi Anita Huense. Anita, te voy a pedir, Anita, que me repitas. Fíjate que yo feliz de mi radio. Cuando está el radio, te colocas el radio cerca de ti, no más en la ubicación que tenga, ¿sí? Porque no debe de interferir nada, hay que alocarle. Si no, si en ese lado te daba guerra, no es que le bajes, hija, sino que lo muevas, lo coloques. Ok, muy bien, adelante, Anita.
1: Sí,

0: Muy bonito, muy bonito el canto. Anita, me repite su nombre. Me gusta. Bueno, ya me acuerdo. Bien, vamos a continuar entonces. Esa imagen de la Santísima Virgen ha infundido un gran fervor en el pueblo cristiano y ha ocasionado la conversión de muchos pecadores. Por eso se le comenzó a llamar refugio de Dios. En esta invocación expresa a la Virgen María su protección maternal. Pidamos intercesión, pidamos intercesión. Mateo 9, del 14 al 17. La novedad que Cristo ha venido a traer requiere corazones nuevos. La imagen de los odres buenos, nuevos, y de la tela nueva es muy significativa. ¿Qué es lo que sucede? Cristo nos ha traído un mensaje nuevo de amor, paz, de justicia, de solidaridad. Y este buen vino no puede echarse en odres podridos. ¿Sí? Esa nueva palabra. Si tú pones un vino nuevo, un vino nuevo, en un odre nuevo, pues, ¿qué pasa? El odre se destruye. Pero si tú pones, sí, escuché muy bien, y este buen vino, recuérdelo, nunca lo olvide, el buen vino no puede echarse en odres podridos o en tela rota. Es lo que San Pablo llama el hombre nuevo y el hombre viejo. Nuestro corazón tiene que estar limpio y bien cocido, si no, se pierde ese buen vino. Y vestido que Cristo ha venido a traer. Ya debemos tirar lo viejo, lo maloliente, lo podrido, y así podemos revestirnos de Cristo. Dirá San Pablo, ser hombres nuevos. Ser hombres nuevos en odres nuevos, en corazones nuevos. De esa manera podremos invitar a los demás a esta novedad, a esta fiesta a la que Cristo nos ha invitado, ya sea a nuestra familia, a nuestros amigos, a nuestra comunidad. Se tiene que notar. Hay buen olor de Cristo por nuestra bondad. Por sus frutos lo conoceréis. Sí, por sus frutos. Se tiene que notar que hay buen olor de Cristo por nuestra bondad, misericordia, paciencia, buenas conversaciones. Justicia, paz, traje nuevo y no nuevo. Un vestido viejo no lo puedes poner, no puedo poner un parche nuevo. Porque ese parche nuevo, imagínense, al llegar a los vestuarios, pues se desgasta. Metámonos en nuestro corazón cada uno. ¿Qué olor percibimos? ¿Buen perfume? ¿Buen perfume? Preguntémonos. ¿Buen perfume? Si hay resentimientos, envidias, odios, malos deseos, entonces quiere decir que no hemos permitido a Cristo derramar su vino nuevo ni vestirnos con su traje nuevo. Porque mientras que estemos en nuestro corazón, todos esos resentimientos, envidias, odios, malos, pues la palabra ni siquiera. Pasa lo mismo, vino nuevo, en los viejos, ¿no? Así es que tengamos muy en cuenta esto. ¿Cómo lo hace en cuanto, si tenemos resentimientos, si tenemos odios, si tenemos malos deseos, tenemos envidias? Quiere decir que no hemos permitido a Cristo derramar su vino nuevo, o sea, su palabra, porque su palabra da vida, su palabra me da vida, confío en ti, Señor. vamos a luchar, hermanos. Tiremos ese vestido mugroso y rojo y vistámonos con el traje del Evangelio. Derramemos al suelo el vino ya sagrado por nuestros vicios y dejemos que Cristo nos llene con su vino nuevo de dulzura, limpieza, caridad. Miremos hoy a la Virgen, toda ella es perfume divino que reparte por todas partes a quienes son sus devotos. Pidamos que ella interceda por nosotros en la gran fiesta de la vida, hermanos, y nos lleve a Jesús y le diga: no tienen vino bueno, hijo mío. No tienen vino bueno, hijo mío. Y se hará el milagro que logró en Cana. Así es que vamos a tenerle atención a esto. Esa que Dios trae la palabra, la nueva. Siempre nos viene la noticia, la nueva. Eso que va a entrar a nuestro corazón. La palabra de Dios, antigua y siempre nueva. Es el omnipotencia. Porque lo que era ayer es hoy aplicado con la palabra de Dios. Por eso él vino a lo que era el Antiguo Testamento. Cuando él venía. ¿Qué fue? Ahí nació. Este Juan fue parte agua. Porque él estuvo también. Él fue el primero y nació antes que Jesús. 3 meses y tal de diferencia. Pero él nació primero porque era el precursor, el encargado de darle a Jesús, hacerlo conocer. Así es que, hermano, miremos, les repito, y a la Virgen. Toda ella es perfume divino que reparte por todas partes a quienes son sus devotos. Pidamos que ella interceda por nosotros en la gran fiesta de la vida y nos lleve a Jesús y le diga: no tienen vino bueno, hijo mío. Y si hará el milagro que logró en Caná. Así es que, ¿qué? ¿Recuerden? Sí, recuerdan ese evangelio. Que María fue invitada a esa boda. María era muy servicial. Y a nuestros días, hay gente tan bonita, tan servicial, tan llena de Dios, tan guiada por el Espíritu Santo, que está atenta siempre a ver qué es lo que se necesita, qué lo está. Y ese ejemplo lo dejó nuestra madre. En la fiesta aquella, nadie percibía la cara del novio, porque pues para él era lo peor. Imagínense a la cara de sus suegros. No, pues hasta la novia le iban a quedar, porque no tiene a esto, pues bajo, que era algo muy difícil. También sus suegros se enteraran que no te, que se acabó el vino, se acabó la, o sea, era una cabota. En aquellos tiempos eran otras costumbres. Y nuestra madre atenta, ella se dio cuenta. ¿Y qué hizo? Ella por sí, ella no puede hacer ningún milagro, hermano, ninguno. Ella es nuestra madre, el de que tercero. Así como el hogar, que los padres son los que dicen, que tiene la última palabra. Y así es. Así es. Los hijos son muy abusados y no, pues primero voy a conocer a mi mamá. Y mi mamá, que es el, está más cerca del papá, ella lo va a convencer. Y así le hacen los hijos son muy abusados, siempre están viendo. Si es nuestra madre, que era la más inmediata a su hijo, ella que fue el primer sagrario de Jesús, discretamente va y busca y les dice: voltea y ellos no tienen vino. No tienen vino, bueno, hijo mío. Voltea el Señor con sus ojos y dice: madre, ya, tía, no es la boda, pues. Ellos tenían que prevenir eso. pues que las ruedas siempre se ganan, si no, hombre, aquí no, no se tiene, que hay que la morir, que decían, pero no es así aquí, no es así, pero allá sí, era una costumbre. Entonces, si ya en la primera noche no había vino, Jesús, hijo de David. Así es que tengamos muy en cuenta esto. Por eso nuestra Señora es el refugio, refugio de los pecadores. Ya sea los malhechores, como escuchamos hace un momentito, como les dije, cómo se alejaron de ese lugar. Hay que recordar a nuestra madre, refugiémonos en ella, sabiendo que ella es su fuerza, su poder, su todo, que pueda hacer por nosotros, es porque va con su Hijo Jesús y le suplica con todo su corazón, como una madre intercede por su Hijo amado. Así, ella fue con su Hijo y pidió, y todavía en ese entonces, pues todavía María no era nuestra madre, ella no pasaba, eso fue en el Calvario, que nos la dejó como madre. Y sin embargo, ella con ese espíritu de servicio, yo conozco personas que son así, de corazón, y las admiro tanto, y están muy cerca de mí, las veo y digo, ese, ahí es donde nace ese olor de santidad, en el servicio, en el desprendimiento, en el amor, en el no criticar, en no estar calentando los chismes para inmediatamente. Primero, ¿de qué tienes tú en tu corazón lo que hay? ¿Qué chisme pudiera sacar otra gente antes que tú saques el de otra gente? Primero ve lo que hay en ti. Esa viga que tú no veas, la de los manos, ve la tuya que la está. Ve primero, saca esa viga que está ahí. Y después, será mejor para sacarle la viga al hermano. Hermanos, no cabe duda que Dios nos ama mucho. Nos ama tanto que nos ha permitido hasta ahorita continuar con este programa. Yo les suplico, hermanos, que se concienticen. Hagan un equipo, por favor. Vayan en su cuadra en esto. Invítenlos a rezar el rosario. Pero los que tengan ustedes confianza, digan, mira, con espera, con 20 años, con 20 pesos. Pero en un año nomás te voy a molestar. Y si quieren, pues ya 20 años, 20. Un sándwich aquí, Dios mío, ¿cuánto te cuesta ya? 50, 70, 80 pesos. Puedes decir, mira, dame 100 pesos una vez al año para que este programa pueda continuar. Entonces, porque no nos podemos quedar así, hermano. No nos podemos quedar cruzados de brazos, porque se nos preguntará cuánto estemos aquí. ¿Qué necesidad tenemos por los pecados de omisión y del purgatorio? Imagínense pasar por el purgatorio. Es algo muy tremendo, muy tremendo, muy tremendo. ¿Cuál es la diferencia del purgatorio con el infierno? El purgatorio es un infierno, es una parte del infierno. Ahí están las llamas y todo. Pero ¿qué es lo que lo distingue, pues, el infierno del purgatorio? Que en el purgatorio hay la esperanza. Hay la esperanza de ver a Dios. Tenemos esa esperanza de ver al Señor. ¿Por qué? Porque en el tiempo que estuvimos aquí, pues nunca nos, no nos conmovía. Si veíamos una persona que estaba en necesidad, si tenía esto, que nos hacía fácil no tener resentimientos, envidias, odios, malos de eso. Él me confesaba, regresaba Y otra vez al cabo me voy a confesar. Recuerden que esas confesiones, cuando no se lleva el propósito de enmienda, no sirve. Me voy a confesar para que vean que estoy en estado de gracia y que vean que comulgo. No, hermanos, ese es con alevosía y ventaja. Dale, acuérdense. Y no digan que no les dije. Porque cuando no sabemos ni nadie nos ha comentado algo, pues ya le hiciste. ¿Cómo que te pueden reclamar o que te pueden decir? Lo que la ignorancia no te exime de tu compromiso. Pero sí, te lo dije. Llegará el momento en que digan, Dios mío, ¿por qué no recé? ¿Por qué si estaba el rosario tan cerca? ¿Por qué si tenía la iglesia a un lado? ¿Por qué nunca fui al banquete? ¿Qué fue? Pero ya él fue, se fue. Familia de colores.
1: Buenos y bendecidos días.
0: No sé, Dios. Ay, hermano, qué gusto escucharte.
1: Pues nada más para recalcar eso que está usted diciendo. Hermanos, 100 pesos se lo toman en 2 horas que nos hacen daño. Y el programa no le hace daño a nadie, al contrario. Y yo les repito, pues, algo muy sencillo. Si no cooperamos con Dios, le estamos robando a Dios. A ti nos piden el diezmo y nunca lo damos. ¿Por qué no dar el diezmo para el programa? ¿Por qué no dar ese diezmo que nos están pidiendo, no obligatorio, que salga de tu corazón? Y allí daremos un paso más para salir más rápido del purgatorio. Hay purgatorio, hermano. Hay el infierno y el purgatorio. Y según las enseñanzas que he estado viendo, dicen que el infierno es un lugar de donde no puede salir. Y el purgatorio es donde todavía alcanzan a hacer oración por ti y alcanzas a salir de ahí. Hermano, que no nos gane esa soberbia, que no nos gane esa empatía ante Dios, hacia Dios. ¿Por qué no cooperar para este programa? Ahí está la respuesta, hermanos. El diezmo le estás robando a Dios. Y Dios, como buen judío, se lo va a tomar en cuenta. Que Dios los bendiga y ánimo, Alicia, adelante.
0: Gracias. Dios nos decía, hay que perdonar. ¿Qué quiere decir 70 veces 7? Dios nos dice, perdonen 70 veces 7. Y quiere decir, y todo, ¿eh? Entonces alguien dice, todo, perdonar todo y siempre. Pero hay una cosa, perdonar todo y siempre, cuando tú reflexiones y ya no cometas ese pecado, pero si sigues en él, quién sabe. Pero dijo Dios que perdonar 70 veces 7, sí, una infidelidad, pero una infidelidad constante, pues. Pero dijo Jesús que perdonar 70 veces 7, sí lo dijo, pero también dijo algo muy importante. No que digas, sino que sabemos, no vamos a decir que dijo él, vamos a decirlo, que existe, yo estoy comentándole, existe el infierno y el purgatorio también. Así como existe el cielo, que es nuestra finalidad con estos programas. Entonces, si hay infierno, ¿qué pasó? ¿Que todo se perdona? Si se perdona, cuando te arrepientes y te arrepientes y enderezas, que si estás viviendo en pecado mortal, corrígelo, hermano, porque no sabemos a qué hora nos lleve el Señor, a qué hora nos llame. La mochila lista. No, hombre, qué mochila lista. Yo decía detrás de la puerta. No, hermanos, detrás de la espalda. Ahí la mochila, esa mochila espiritual. Ahí llevémosla. Porque salimos de la casa, pero es como un abismo. No sabemos si vamos a regresar. Porque ahí puedes ir muy bien y todo, pero viene alguien que no está en su bien. Y ahí está, hermanos, que nos llevan. Y nos vamos. ¿Y qué llevamos en la mano? O si no, pues yo voy a dejar la borrachera cuando ya cuando vaya a morir. ¿Y quién te dijo cuándo te vas a morir? hermanos, pero sí sé cuándo se acaba el programa. Y está, de veras, hermanos, que esto nos lleve a la reflexión, que esto nos lleve a ser mejores, pero que no digamos a después, Señor, ¿por qué fui? O escuché, pero no es, no oí, no lo entendí o no lo quise entender. Dios nos ama, nos bendice a todos y a nombre de todo este cuerpo que trabajamos en este programa. Su hermana en Cristo, Alice Estrada, de buen rostro, les dice que gracias, Beto, gracias, Iván, y a todos ustedes, gracias, gracias a los que participaron y gracias a Dios y a María, que nos tengan un día en su compañía. Y ahora que juntamos todos esos difuntos que tenemos de colores y nosotros en la tierra, y vamos a decir que pasen muy buenos días. Gracias, gracias, gracias, y que pronto esté resuelto este problema que tenemos. Pronto se resuelva todas nuestras peticiones. Gracias, muchas gracias.
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0: 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La FIFA confirmó que México contra Inglaterra se jugará este domingo 5 de julio a las 6 de la tarde, hora del centro, en el Estadio Ciudad de México. 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Sin embargo, el protocolo por tormentas eléctricas sigue vigente. 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
1: 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El horario original se mantiene sin cambios, sin embargo, el protocolo por tormentas eléctricas sigue vigente. 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
1: 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El horario original se mantiene sin cambios, sin embargo, el protocolo por tormentas eléctricas sigue vigente. 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

0: 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El horario original se mantiene sin cambios, sin embargo, el protocolo por tormentas eléctricas sigue vigente. 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

si alguna vez, al pasar el tiempo, en algún recodo de tu sola vida, tú te propusieras regresar.

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1: Antes de salir al escenario, espero que estas canciones puedan llegar hasta lo más profundo de tus corazones y despertar sus más hondos sentimientos y sus más tiernas emociones.

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